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0: Bendiciones.
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0: Felicidades, el trabajo de mensajero es suyo.
1: Gracias, señor. Con este trabajo, por fin estaré feliz con el dinero que ganaré.
2: La Biblia dice, quien ama el dinero, de dinero no se sacia.
3: Escuché que Daniel dejó el puesto de gerente. ¿No estás interesado en el trabajo?
1: ¿Gerente? No sé. Gerente, más dinero. Por fin estaría feliz con el dinero que ganaría. Me podría comprar una casa más grande.
2: También dice, quien ama las riquezas nunca tiene suficiente.
4: Pablo, me voy a retirar. Me gustaría que consideraras el tomar mi trabajo como vicepresidente.
1: Gracias, Martín. Lo pensaré.
5: ¡Wow! Vicepresidente, estaré ganando 6 dígitos. No tendré más preocupaciones.
2: Solo en Dios es que podemos obtener paz. Sin Él, nunca estaremos satisfechos.
6: Aquí tiene su correspondencia, señor.
1: Déjalo ahí sobre la mesa.
5: Ah, me acuerdo de mis días de mensajero. Sin decisiones, sin presiones, sin problemas. Si solo tuviera un trabajo así.
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1: Señor, te damos toda la gloria, la honra y la alabanza. Recibe.

0: Luis, ¿por qué estás fumando una pipa?
1: No soy Luis, soy Jake Savage.
0: ¿Jake Savage?
1: Así es, Luis hacía cosas malas, descuidó su matrimonio, robó a su jefe, chocó el carro de su amigo. Jake Savage nunca haría tales cosas.
0: ¿Significa que dejarás de tomar cosas sin pedirlas prestadas?
1: Así es, soy una nueva persona, ahora soy Jake Savage.
0: Entonces, Jake no usaría mi chaqueta sin pedirla prestada, ¿verdad?
2: Ah, sí. ¿Puedo usar tu chaqueta? Lo siento.
0: Momento. ¿Acaso dijiste que destruiste el carro de tu amigo?
2: Ah, sí.
1: ¿Qué no te dijo Luis?
0: Esto es ridículo. Mira, Luis.
1: Oye.
0: Luis, si le has hecho mal a otros, la única forma de lidiar con tu culpabilidad es admitir que has hecho el mal y pedirle a Dios que te perdone. Y si puedes, sana tus relaciones. No puedes deshacerte de tu culpabilidad al asumir otra identidad.
2: Sí, supongo que tienes razón. Jake Savage es un buen nombre, ¿no?
0: Sí, yo me desharía de esa pipa.
1: ¿Qué? ¿No te gustan las burbujas?
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nos cansemos de hacer el bien, porque a su debido tiempo cosecharemos si no nos damos por vencidos. Gálatas 6:9.

0: Para ilustrar el problema de vivir sin Dios, el asombroso Alan intentará desarmar esta bomba sin el manual.
1: No se preocupen, muchachos. Todo mundo sabe que se tiene que cortar el cable rojo.
0: Está bien, Alan. Todos detrás de los muros de concreto y acción.
1: Amarillo, verde y azul. Oigan, no hay cable rojo. ¿Qué hago?
0: Lo que tú pienses, Alan.
1: ¡Lo que yo piense!
0: Solo haz lo que esté correcto para ti, Alan.
1: Pues si yo hubiera diseñado esta bomba, le hubiera puesto un cable rojo.
0: Ese es el punto, Alan. Nosotros tampoco diseñamos la vida. Por eso necesitamos a Dios.
1: ¡Ajá! Aquí hay un cable rojo. Sabía que podía hacerlo solo.
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Señor Jesucristo mismo y Dios nuestro Padre, que nos amó y por su gracia nos dio consuelo eterno y una buena esperanza, los anime y les fortalezca el corazón. Segunda de Tesalonicenses 2:16-17.

0: Oh, sabio doctor Sami.
1: Se dice Sami.
0: Oh, perdón. Vengo a consultar su sabiduría.
1: ¿Qué revelación te puedo otorgar hoy?
0: Jorge me robó mi lapicero. ¿Qué debo hacer?
2: Estás juzgando a tu compañero.
0: Pero doctor Sami, ¿no es malo robar?
1: La moralidad no es un absoluto. La moralidad es relativa, no hay absolutos.
0: ¿De verdad?
1: Absolutamente. Tú no puedes imponer tu moral a nadie.
0: Pero yo pensé que robar era malo.
1: No hay bueno ni malo. Pero si lo deseas, puedo hablar con Jorge.
0: No lo creo, porque se acaba de ir en su auto.
1: ¿Qué? ¿Se robó mi auto? ¡No puede hacer eso!
0: Pero usted dijo que no era malo robar.
1: ¡Pero ese auto es mío!
0: Entonces, ¿quién decide lo que está bien y lo que está mal?
1: Deja de filosofar y dame un teléfono.
0: Entonces, ¿no hay bueno ni malo a menos de que usted sea el afectado?
1: ¿Podrías hablar a la policía?
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pero yo te restauraré y sanaré tus heridas, afirma el Señor, porque te han llamado la desechada, la pobre Sión, la que a nadie le importa. Jeremías 30:17.

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3: Acá tengo la pregunta de una jovencita que me dice: señor Palau, mi novio es violento. Dice que me quiere, pero me golpea y es cruel. ¿Qué debo hacer, según su opinión, con un novio así? Ah, mi estimada señorita, la respuesta es tan sencilla que no necesito ni 3 minutos que este programa me da. Lo que usted debe hacer es largarlo a este joven hoy. Simplemente despedirlo de una vez y para siempre. Cualquier muchacho que dice que ama a una jovencita, pero que es violento, que la golpea y que es cruel, no sabe lo que está diciendo. ¿Eso es amor, señorita? Por supuesto que lo único que él sabe es quizás un atractivo personal, físico, quizás sexual, pero amor no es. Al fin y al cuentas, ¿qué es el verdadero amor? ¿Quiere que le lea el cántico al amor? Dice así: el amor es paciente, es benigno. El amor no es celoso ni envidioso. El amor no es presumido ni orgulloso. No es arrogante, ni egoísta, ni grosero. No trata de salirse siempre con la suya. No es irritable ni quisquilloso y no guarda rencor. No le gustan las injusticias y se regocija solo cuando triunfa la verdad. El que ama es fiel a ese amor, cuéstele lo que le cueste. Siempre confía en la persona amada, espera de ella lo mejor y la defiende con firmeza. Un día se dejará de profetizar, de hablar en lenguas, y el saber ya no será necesario, pero siempre existirá el amor. Lo mayor de todo es el amor. ¿No le parece estupendo? Ese poema al amor está sacado de la Biblia, 1 Corintios capítulo 3, escrito por el gran apóstol San Pablo, inspirado por Dios, por el Espíritu de Dios. Eso es el verdadero amor, señorita. Un novio que dice que la ama, pero que es violento, que la golpea y que es cruel, no sabe lo que es el verdadero amor. Así que yo le recomiendo, primero, que haga una oración a Dios antes de empezar a hablar. Confíele a nuestro Dios, nuestro Padre Celestial, este problema de un noviazgo con un muchacho que no sabe lo que es el verdadero amor. Segundo, escriba en un papel los puntos que le va a enfatizar a este joven. Tercero, una vez haber escrito esto, compártalo con su padre, su madre o algún amigo o amiga que le pueda dar un consejo con respecto a la forma en que va a decir las cosas. Y cuarto, tome acción, señorita. Llámelo por teléfono, pero háblele en un lugar público, no en un lugar privado. Por ejemplo, en algún restaurante o en algún lugar donde hay muchas personas, para que no vengan intimidades o palabras dulces que le hagan a usted retraerse de su decisión. Su decisión debe ser firme. Cualquier muchacho que golpea, que es cruel y violento con una señorita, no debe continuar el noviazgo 5 minutos más. Eso no es amor y lleva al desastre. Ahora, señorita, el último paso es este. Usted le tiene que abrir su corazón a Cristo, porque yo noto por su pregunta y el resto de ella que usted todavía no conoce a Dios en forma personal. Cristo quiere entrar a su corazón, señorita, y usted va a conocer el verdadero amor solo cuando conozca a Cristo en forma personal. A Cristo lo va a conocer en forma personal si por la fe le abre el corazón a Jesús, que murió por usted, que resucitó, que vive y que la quiere cambiar en una señorita hermosa, llena del amor de Dios, y Dios le dará el novio perfecto para usted.
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0: digamos, está pidiendo un préstamo de 3,000.
1: Sí, queremos comprar un auto usado.
0: Sí, según esto, usted tiene bienes por más de 10 millones.
1: Bueno, pues estoy seguro que es más que eso, pero pues tuve que poner una cantidad.
0: Entonces, ¿por qué necesita un préstamo?
1: Para comprar un auto. Tiene aire acondicionado.
0: Sí, a lo mejor hagamos una lista de estos bienes.
1: Ah, ok, claro. No que los vendería, ¿verdad? Pero pues veamos. Mi esposa, ella ha sido muy valiosa para mí. Ahí son por lo menos 5 millones. A mi hijo, hey, le acaban de quitar los frenos y ahora su sonrisa vale millones.
0: Creo que no me entendió. Estoy hablando de bienes reales.
1: ¿Y qué me ofrece el dinero que no me ofrezca a mi familia?
0: Pues en primera, mucha seguridad.
1: Mi esposa ha estado conmigo en los momentos más difíciles. ¿Qué más seguridad necesito que esa?
0: Sí, pero puede comprar mucho con 10 millones.
1: No se puede comprar lo que sentía al ver a mi hijo meter su primer gol en su equipo de fútbol.
2: Hay más de una forma de medir la riqueza.
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2: Si mi pueblo que lleva mi nombre se humilla y ora y me busca y abandona su mala conducta, yo lo escucharé desde el cielo, perdonaré su pecado y restauraré su tierra. Segunda de Crónicas 7:14.
3: Señor, cuando veo tu grandeza y tu inmenso poder, me doy cuenta que no tengo nada que ofrecerte. Por eso vengo ante ti, Señor, ofreciéndote mi canción.

0: Bienvenidos a la tesorería del templo con Mauricio y Jaime.
1: Así es, Mauricio, estamos esperando el arribo del hombre rico.
0: Vaya, escuchen a las tribunas.
1: Así es, el hombre rico es un favorito por aquí.
0: Él y sus siervos se acercan al ofrendario.
1: ¡Wow! Escuchen cómo cae ese dinero.
2: Eso es, porque usa monedas para enfatizar lo mucho que da.
1: Mira, aquí viene la calificación oficial del juez.
2: ¿Qué? ¡No lo puedo creer! ¡Se sacó un cero!
0: La afición no está nada contenta.
1: Esperen, parece ser que una anciana se está acercando al ofrendario.
3: Creo que es la viuda que vive por aquí. Se nota que no tiene mucha afición.
1: De hecho, creo que nadie se ha dado cuenta que está allá abajo. Está dando lo que parecen ser dos monedas de plata.
3: No, Mauricio, son monedas de cobre.
1: ¡Centavos! ¡Solo está dando centavos!
3: Esperen, el juez le está dando
2: un 10. Lo que ella dio ni siquiera se compara con lo que dio el hombre rico.
0: Vaya, ese juez debe tener un criterio diferente al calificar.
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El Señor es mi fuerza y mi escudo, mi corazón en Él confía. De Él recibo ayuda, mi corazón salta de alegría y con cánticos le daré gracias. Salmo 28:7.

0: Ahí viene el jefe. Le prometí a mi esposa que no trabajaría hasta tarde. 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
0: Está bien, me quedaré tarde, pero cenaré con mi esposa. 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
2: ¿Qué tal, querido amigo o amiga del programa Cruzada con Luis Palau? De esta forma damos comienzo a una nueva presentación de este nuestro espacio y punto de encuentro en la radio, en donde estudiamos diariamente la Biblia, la Palabra de Dios, de la mano, como siempre, del conferencista internacional Luis Palau. Mi nombre es Jorge Escopazo. Y en este día quiero presentarle el mensaje titulado La advertencia que no llegó. Como siempre, tome su Biblia para aprovechar mejor el tiempo que pasamos juntos. Adelante, Luis.
3: El 7 de agosto de 1945, los aliados, cuando estaba por terminar la Segunda Guerra Mundial, dejaron caer la bomba atómica sobre la ciudad de Hiroshima, en el Japón. Al hacerlo, cambiaron el curso de la historia. En un instante, más de la mitad de la ciudad desapareció. 80.000 personas murieron por la explosión de la primera bomba atómica. Miles más fallecieron en los días subsiguientes debido a la radioactividad en sus cuerpos, sus alimentos y en el aire. Si los japoneses solo hubiesen sabido, repetimos, si solo hubiesen sabido cuál era el terrible poder destructor de la bomba, y si hubiesen sabido que ella iba a ser empleada, se hubieran rendido posiblemente antes y no después. Es casi seguro que la bomba no hubiese sido arrojada. Después de 18 años de aquella guerra, archivos secretos cuyo contenido fue revelado en ese entonces, informaron que un grupo de 156 hombres de ciencia que habían trabajado en la construcción de la bomba, enviaron un mensaje urgente al presidente de los Estados Unidos. En su mensaje, solicitaban los científicos que se notificase a los japoneses, que se les advirtiese de lo que iba a acontecer. El mensaje fue dirigido al presidente Truman, que como comandante en jefe de las fuerzas militares de los Estados Unidos, era el hombre responsable de tomar la decisión final acerca del empleo o no de la bomba atómica. Pero este comunicado tuvo que seguir los trámites burocráticos de rutina. Fue pasando de mano a otra mano entre las autoridades militares. Cuando hubiese llegado normalmente hasta el presidente, este estaba de viaje hacia Europa para la famosa conferencia de Potsdam con los líderes británicos y soviéticos. Los funcionarios en Washington demoraron, según estos informes, el envío del mensaje de los científicos. Creyeron que era mejor esperar el regreso del presidente Truman a los Estados Unidos. Y la bomba cayó antes que el presidente recibiese el mensaje. Así, la advertencia nunca les llegó a los japoneses. El ataque les tomó por sorpresa. Tenemos el caso de un aviso de importancia vital que hubiese podido salvar a un número incontable de vidas, pero nunca llegó a su destino. Por supuesto, de haber llegado, muchos quizá no lo hubieran creído, ya que jamás habían visto ni oído hablar de un arma semejante como la bomba atómica. Por cierto que muchas personas, y quizá las autoridades entre ellas, hubiesen hecho caso. Quizá la rendición del Japón habría detenido los planes de destruir la ciudad. Quizá se hubieran rendido antes que tan tremenda destrucción les hubiera alcanzado. Y hoy el mundo está a punto de destruirse nuevamente. La advertencia de los científicos contemporáneos es idéntica a la de los 156 científicos allá en el año 45. Hoy nos advierten los científicos que el mundo está a punto de explotar en una guerra incomprensible para nosotros, los que no somos científicos. El mundo ha llegado a un punto trágico y crucial en su historia. Dios también está por enviar la destrucción a todos aquellos que no se rinden a su voluntad. Dios en la Biblia nos dice que Él ha preparado un día para juzgar al mundo con justicia La Biblia enseña que el juicio de Dios va a caer sobre este mundo. La advertencia ha sido escrita hace 2000 años. La Biblia lo viene diciendo desde siglos y generaciones. Dios dice que Él va a juzgar al mundo y las naciones serán destruidas. La Biblia enseña en el Apocalipsis que en un solo día una tercera parte de los hombres serán destruidos para siempre. Con Dios no se puede jugar. Las naciones modernas quieren burlarse de Dios. Los hombres se mofan en el rostro de Dios. Las naciones se llaman ateas. Los hombres se ríen de Jesucristo. Dios advierte históricamente que el hombre que se burla de su Hijo Jesucristo tiene un juicio que se acerca para él. Dios se preocupa por avisar y prevenir a la gente acerca de lo que va a acontecer. La palabra de Dios, la Biblia, está llena de advertencia. Escuche estas palabras del profeta Ezequiel, capítulo 18. El alma que pecare, esa morirá. Escuche las palabras de Romanos, capítulo 6, inspiradas en San Pablo. La paga del pecado es muerte, mas la dádiva de Dios es vida eterna en Cristo Jesús, Señor nuestro. Escuche las palabras de 2 Tesalonicenses, los cuales sufrirán pena de eterna perdición, serán excluidos de la presencia del Señor y de la gloria de su poder. Todos los que no creyeron a la verdad, antes consintieron a la iniquidad. Dios en su palabra, la Biblia, advierte al hombre que tiene que arrepentirse. Dios llama a las naciones al arrepentimiento. Dios demanda una confesión del pecado. Dios demanda de las naciones y sus dirigentes que se vuelvan a Él, porque si no, la guerra juiciosa que ha de caer sobre el mundo será una guerra destructora, la cual nadie podrá detener. Y la muerte. La muerte a la cual advierte la Biblia es una muerte mucho más grave que la mera cesación de la vida física. Es el castigo elegido por Dios para aquellos que no reconocen a Dios ni obedecen al mensaje del Evangelio. Todo aquel que rechaza a Jesucristo, la Biblia dice, está condenado para siempre. La Biblia dice, todo aquel que en Cristo cree tiene vida eterna, mas el que es incrédulo al Hijo no verá la vida, sino que la ira de Dios está sobre él. Pero la advertencia de Dios es también una oferta de perdón, es una nueva entrega de vida. Dice la Biblia, todo aquel que en él cree no se pierde, mas tiene vida eterna. Mi amigo, el juicio va a caer sobre este mundo. Los científicos lo dicen claramente. Los políticos saben que no pueden detener esta corriente destructora que se ha desatado sobre el mundo. Pero Dios ya lo advertía hace siglos y generaciones. El juicio que se viene sobre este mundo es un juicio horrendo y terrible. Pero el amor de Dios ofrece un escape para usted, para mí, para todo aquel que cree en Jesucristo. El escape es Jesucristo. La puerta de escape del juicio que vendrá sobre este mundo es creer en Cristo de todo corazón. Creer en Cristo trae vida eterna. Creer en Cristo, según la Biblia, nos trae el perdón de toda nuestra rebelión y pecado, aún de los peores pecados que hayamos cometido. La Biblia dice, todo aquel que en Él cree tiene vida eterna. Cree en el Señor Jesucristo y serás salvo. Tú y tu casa, dice la palabra de Dios. Sí, creer en Cristo es el escape que Dios ofrece a una humanidad que se acerca rápidamente a un juicio horrible y terminante. El juicio ha de caer sobre el mundo, pero nosotros los que creemos en Jesucristo tenemos la vida eterna y somos salvos por la fe en Él. ¿Qué quiere decir creer en Cristo? Primero, quiere decir creer en Cristo que aceptamos lo que la Biblia dice acerca de Jesucristo. La Biblia dice que Jesús, el Hijo de Dios, murió en la cruz para perdonar nuestro pecado. Cree en el Señor Jesucristo y serás salvo tú y tu casa. Quiere decir que aceptas que Cristo murió por ti en la cruz. En segundo lugar, cree en el Señor Jesucristo quiere decir que tú recibes a Cristo personalmente en tu corazón. ¿Has recibido ya a Cristo por la fe en tu corazón? Tú me dices, Señor Palau, yo he creído que Cristo murió por mí. Esto es lo básico, pero hay que recibirlo. Tienes que recibirlo a Cristo ahora, en este momento. la advertencia te ha llegado. Dios te advierte que el juicio viene sobre este mundo y tú estás incluido en ese juicio. Pero si ahora crees en Cristo, si crees en el Señor Jesucristo, serás salvo. Si crees que Él murió por ti y si lo recibes por la fe en tu corazón. Y yo te invito en este momento, al terminar esta breve advertencia, te invito a que lo recibas a Cristo por la fe en tu corazón. Cree en el Señor Jesucristo y serás salvo tú y tu casa, dice la Biblia. ¿Creerás en Él? ¿Crees en Cristo? ¿Lo recibes ahora mismo? ¿Le abres tu corazón? Dile estas palabras: Señor Jesús, yo creo en ti y te recibo en mi corazón como mi Salvador. Gracias, Señor Jesús, ahora soy salvo para siempre. Y escríbeme una carta. Ahora mismo siéntate, escríbeme una carta y dime: Señor Palau, yo he recibido a Cristo hoy como mi Salvador. Envíeme sus consejos. Escríbeme y yo te contestaré y te enviaré consejos para ayudarte a caminar con Dios.
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0: Así nos acompañaba Steve Green con esta preciosa melodía titulada El Plan. Lamentablemente nuestro tiempo se terminó, pero si el Señor lo permite nos vamos a estar reencontrando en una próxima presentación. Mi nombre es Jorge Escopazo, fue un placer acompañarle en este día, que Dios le bendiga ricamente.
1: 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Felices los de corazón limpio, pues ellos verán a Dios.
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2: ¿Qué tal, querido amigo o amiga del programa Cruzada con Luis Palau? De esta forma damos comienzo a una nueva presentación de este nuestro espacio y punto de encuentro en la radio, en donde estudiamos diariamente la Biblia, la palabra de Dios, de la mano, como siempre, del conferencista internacional Luis Palau. Mi nombre es Jorge Escopazo. Y en este día quiero presentarle el mensaje titulado La advertencia que no llegó. Como siempre, tome su Biblia para aprovechar mejor el tiempo que pasamos juntos. Adelante, Luis.
3: El 7 de agosto de 1945, los aliados, cuando estaba por terminar la Segunda Guerra Mundial, dejaron caer la bomba atómica sobre la ciudad de Hiroshima, en el Japón. Al hacerlo, cambiaron el curso de la historia. En un instante, más de la mitad de la ciudad desapareció. 80.000 personas murieron por la explosión de la primera bomba atómica. Miles más fallecieron en los días subsiguientes debido a la radioactividad en sus cuerpos, sus alimentos y en el aire. Si los japoneses solo hubiesen sabido, repetimos, si solo hubiesen sabido cuál era el terrible poder destructor de la bomba, y si hubiesen sabido que ella iba a ser empleada, se hubieran rendido posiblemente antes y no después. Es casi seguro que la bomba no hubiese sido arrojada. Después de 18 años de aquella guerra, archivos secretos cuyo contenido fue revelado en ese entonces, informaron que un grupo de 156 hombres de ciencia que habían trabajado en la construcción de la bomba, enviaron un mensaje urgente al presidente de los Estados Unidos. En su mensaje, solicitaban los científicos que se notificase a los japoneses, que se les advirtiese de lo que iba a acontecer. El mensaje fue dirigido al presidente Truman, que como comandante en jefe de las fuerzas militares de los Estados Unidos, era el hombre responsable de tomar la decisión final acerca del empleo o no de la bomba atómica. Pero este comunicado tuvo que seguir los trámites burocráticos de rutina. Fue pasando de mano a otra mano entre las autoridades militares. Cuando hubiese llegado normalmente hasta el presidente, este estaba de viaje hacia Europa para la famosa conferencia de Potsdam con los líderes británicos y soviéticos. Los funcionarios en Washington demoraron, según estos informes, el envío del mensaje de los científicos. Creyeron que era mejor esperar el regreso del presidente Truman a los Estados Unidos. Y la bomba cayó antes que el presidente recibiese el mensaje. Así, la advertencia nunca les llegó a los japoneses. El ataque les tomó por sorpresa. Tenemos el caso de un aviso de importancia vital que hubiese podido salvar a un número incontable de vidas, pero nunca llegó a su destino. Por supuesto, de haber llegado, muchos quizá no lo hubieran creído, ya que jamás habían visto ni oído hablar de un arma semejante como la bomba atómica. Por cierto que muchas personas, y quizá las autoridades entre ellas, hubiesen hecho caso. Quizá la rendición del Japón habría detenido los planes de destruir la ciudad. Quizás se hubieran rendido antes que tan tremenda destrucción les hubiera alcanzado. Y hoy el mundo está a punto de destruirse nuevamente. La advertencia de los científicos contemporáneos es idéntica a la de los 156 científicos allá en el año 45. Hoy nos advierten los científicos que el mundo está a punto de explotar en una guerra incomprensible para nosotros, los que no somos científicos. El mundo ha llegado a un punto trágico y crucial en su historia. Dios también está por enviar la destrucción a todos aquellos que no se rinden a su voluntad. Dios en la Biblia nos dice que Él ha preparado un día para juzgar al mundo con justicia. La Biblia enseña que el juicio de Dios va a caer sobre este mundo. La advertencia ha sido escrita hace 2000 años. La Biblia lo viene diciendo desde siglos y generaciones. Dios dice que Él va a juzgar al mundo y las naciones serán destruidas. La Biblia enseña en el Apocalipsis que en un solo día una tercera parte de los hombres serán destruidos para siempre. Con Dios no se puede jugar. Las naciones modernas quieren burlarse de Dios. Los hombres se mofan en el rostro de Dios. Las naciones se llaman ateas. Los hombres se ríen de Jesucristo. Dios advierte históricamente que el hombre que se burla de su Hijo Jesucristo tiene un juicio que se acerca para él. Dios se preocupa por avisar y prevenir a la gente acerca de lo que va a acontecer. La palabra de Dios, la Biblia, está llena de advertencia. Escuche estas palabras del profeta Ezequiel, capítulo 18. El alma que pecare, esa morirá. Escuche las palabras de Romanos capítulo 6, inspiradas en San Pablo. La paga del pecado es muerte, mas la dádiva de Dios es vida eterna en Cristo Jesús, Señor nuestro. Escuche las palabras de 2 Tesalonicenses, los cuales sufrirán pena de eterna perdición, serán excluidos de la presencia del Señor y de la gloria de su poder. Todos los que no creyeron a la verdad, antes consintieron a la iniquidad. Dios en su palabra, la Biblia, advierte al hombre que tiene que arrepentirse. Dios llama a las naciones al arrepentimiento. Dios demanda una confesión del pecado. Dios demanda de las naciones y sus dirigentes que se vuelvan a él, porque si no, la guerra juiciosa que ha de caer sobre el mundo será una guerra destructora, la cual nadie podrá detener. Y la muerte. La muerte a la cual advierte la Biblia es una muerte mucho más grave que la mera cesación de la vida física. Es el castigo elegido por Dios para aquellos que no reconocen a Dios ni obedecen al mensaje del Evangelio. Todo aquel que rechaza a Jesucristo, la Biblia dice, está condenado para siempre. La Biblia dice, todo aquel que en Cristo cree tiene vida eterna, mas el que es incrédulo al Hijo no verá la vida, sino que la ira de Dios está sobre él. Pero la advertencia de Dios es también una oferta de perdón, es una nueva entrega de vida. Dice la Biblia, todo aquel que en él cree no se pierde, mas tiene vida eterna. Mi amigo, el juicio va a caer sobre este mundo. Los científicos lo dicen claramente. Los políticos saben que no pueden detener esta corriente destructora que se ha desatado sobre el mundo. Pero Dios ya lo advertía hace siglos y generaciones. El juicio que se viene sobre este mundo es un juicio horrendo y terrible. Pero el amor de Dios ofrece un escape para usted, para mí, para todo aquel que cree en Jesucristo. El escape es Jesucristo. La puerta de escape del juicio que vendrá sobre este mundo es creer en Cristo de todo corazón. Creer en Cristo trae vida eterna. Creer en Cristo, según la Biblia, nos trae el perdón de toda nuestra rebelión y pecado, aún de los peores pecados que hayamos cometido. La Biblia dice, todo aquel que en él cree tiene vida eterna. Cree en el Señor Jesucristo y serás salvo, tú y tu casa, dice la palabra de Dios. Sí, creer en Cristo es el escape que Dios ofrece a una humanidad que se acerca rápidamente a un juicio horrible y terminante. El juicio ha de caer sobre el mundo, pero nosotros los que creemos en Jesucristo tenemos la vida eterna y somos salvos por la fe en Él. ¿Qué quiere decir creer en Cristo? Primero, quiere decir creer en Cristo que aceptamos lo que la Biblia dice acerca de Jesucristo. La Biblia dice que Jesús, el Hijo de Dios, murió en la cruz para perdonar nuestro pecado. Cree en el Señor Jesucristo y serás salvo tú y tu casa. Quiere decir que aceptas que Cristo murió por ti en la cruz. En segundo lugar, cree en el Señor Jesucristo quiere decir que tú recibes a Cristo personalmente en tu corazón. ¿Has recibido ya a Cristo por la fe en tu corazón? Tú me dices, Señor Palau, yo he creído que Cristo murió por mí. Esto es lo básico, pero hay que recibirlo. Tienes que recibirlo a Cristo ahora, en este momento. La advertencia te ha llegado. Dios te advierte que el juicio viene sobre este mundo y tú estás incluido en ese juicio. Pero si ahora crees en Cristo, si crees en el Señor Jesucristo, serás salvo. Si crees que Él murió por ti y si lo recibes por la fe en tu corazón. Y yo te invito en este momento, al terminar esta breve advertencia, te invito a que lo recibas a Cristo por la fe en tu corazón. Cree en el Señor Jesucristo y serás salvo tú y tu casa, dice la Biblia. ¿Creerás en Él? ¿Crees en Cristo? ¿Lo recibes ahora mismo? ¿Le abres tu corazón? Dile estas palabras: Señor Jesús, yo creo en ti y te recibo en mi corazón como mi Salvador. Gracias, Señor Jesús, ahora soy salvo para siempre. Y escríbeme una carta. Ahora mismo siéntate, escríbeme una carta y dime: Señor Palau, yo he recibido a Cristo hoy como mi Salvador. Envíeme sus consejos. Escríbeme y yo te contestaré y te enviaré consejos para ayudarte a caminar con Dios.
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0: Así nos acompañaba Steve Green con esta preciosa melodía titulada El Plan. Lamentablemente nuestro tiempo se terminó, pero si el Señor lo permite nos vamos a estar reencontrando en una próxima presentación. Mi nombre es Jorge Escopazo, fue un placer acompañarle en este día, que Dios le bendiga ricamente.
1: 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Les estaremos esperando muy pronto para el próximo programa Cruzada con Luis Palau. Hasta entonces, recuerden las palabras de nuestro Señor Jesús. Felices los de corazón limpio, pues ellos verán a Dios.
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Él es la roca. Sus obras son perfectas. Y todos sus caminos son justos. Dios es fiel. No practica la injusticia. Él es recto y justo. Deuteronomio 32:4.

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0: Yo soy Francisco Petudo para Escudriñando para Dios. Hoy estamos en la casa del pastor Rodolfo, líder de la iglesia que más rápido ha crecido en esta área.
1: Oh, gracias, Francisco. Me llamo Adolfo.
0: Claro, dime, Alonso, ¿en dónde se encuentra tu iglesia?
1: Bueno, Sara vive a 2 cuadras, Memo y su familia viven junto a la carretera y Cintia vive...
0: No me refiero a dónde vive la gente, sino en dónde se encuentra tu iglesia.
1: Pues, Francisco, te estoy diciendo, Cintia tiene un departamento...
0: No, la iglesia, el edificio grande con campanario, bancas y un órgano grande.
1: Los discípulos no tenían nada así.
0: Pero ¿en dónde se reúnen?
1: Ah, aquí.
0: Pero esto es una casa, no tiene vitrales.
1: Pues la Biblia dice que debemos juntarnos para animarnos los unos a los otros. No importa en qué tipo de edificio nos reunamos, siempre y cuando adoremos juntos.
0: ¿Y qué problemas tienen al reunirse en una casa?
1: Solo el poner y quitar las sillas.
0: ¡Ajá! ¡Las sillas! ¿Ya lo escucharon, amigos?
1: Francisco.
0: ¡Una iglesia en crisis!
1: No es tanto problema.
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esto consiste el amor a Dios, en que obedezcamos sus mandamientos. Y estos no son difíciles de cumplir. Primera de Juan 5:3.

deleito mucho en el Señor. Me regocijo en mi Dios, porque Él me vistió con ropas de salvación y me cubrió con el manto de la justicia. Isaías 61:10.

0: doble seis. Ya no me puedes tocar.
1: Veamos. Par de haces. Voy hacia atrás y puedo pegarte.
0: Oye, no se puede ir hacia atrás en backgammon.
1: Claro que se puede. Están las reglas. Si un jugador tira un par de haces.
0: Déjame ver. Tú lo escribiste.
1: ¿Y?
0: Está en el libro, ¿no?
2: Reglas. Proveen las normas para vivir.
0: Ah, sí. Pues si yo tiro un 4, puedo tirar tus piezas al piso.
2: Existen normas que Dios escribió para nosotros en la Biblia.
0: ¿Ah, sí? ¿Y si yo tiro un 5, puedo pegarte en el pie?
3: ¡Au!
0: Ok, y yo puedo pegarte en la cabeza.
1: ¡Espera!
0: ¿Qué?
1: No has tirado los dados.
0: ¡Ah, sí! ¡9! ¡Au!
2: Al alejarnos de las normas de Dios y crear las nuestras, creamos confusión.
0: ¡7!
2: Si las cosas no están saliendo bien en tu vida, dale una oportunidad a la Biblia.
0: Vamos a jugar algo menos violento.
1: Hobby
0: con mis reglas.
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0: Entonces, cuando entra el juicio, ¿cuántos puntos necesito para entrar al cielo?
1: 1000.
0: No hay problema. Fui un buen esposo. ¿Cuántos puntos crees que me den por eso?
1: Oh, 2.
0: ¿2? Bueno, fui un buen doctor. Y mire que salvé vidas.
1: 3 puntos.
0: ¿No más? ¿Y qué tal aquella vez que entré a la casa en llamas para rescatar al gatito?
1: Ese estuvo bueno.
0: ¿Y?
1: 2 puntos.
0: Pero pudo haber muerto.
1: 2 puntos.
0: Invertí mucho en ese cochino gato.
1: Lo siento.
0: Entonces, para entrar al cielo necesito...
1: 1000 puntos.
0: ¿Y tengo?
1: 7. Es hora de que se vaya.
0: Un momento. Yo soy un hombre bastante bueno. Si solo tengo 7 puntos, entonces, ¿cómo le hacen para entrar al cielo?
1: Ellos no toman la prueba.
0: ¿Qué? ¿Y por qué no?
1: Porque saben que no pueden lograr lo que Dios pide.
0: Entonces, ¿cómo entran al cielo?
1: Le han pedido a Jesús que tome la prueba por ellos. Entran con los puntos de Él, no los suyos.
2: ¿Estás poniendo tu fe en lo que tú puedes lograr o estás poniendo tu fe en Dios?
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contestó Jesús: el que me ama obedecerá mi palabra, y mi Padre lo amará, y haremos nuestra vivienda en él. Juan 14:23.

0: Aquí estamos en la Antártida, donde el asombroso Alan se lanzará desde este barranco sin nada que evite que caiga a las congeladas aguas, más que este hilo atado a sus bermudas.
1: Muchachos, ¿qué sucedió con la cuerda industrial?
0: Alan, este hilo representa cómo la mayoría de la gente confía en sus propias obras para entrar al cielo.
1: Ah, pues yo prefiero confiar en una cuerda enorme.
0: Una cuerda industrial representaría el poder de Dios para salvarte.
1: Bueno, ¿y por qué no mejor ilustramos el confiar en Dios en lugar de nuestras buenas obras?
0: Entonces no necesitaríamos a un doble.
1: Ah, pues este hilo está muy pequeño.
0: Al igual que nuestras buenas obras comparadas a un Dios santo y perfecto. Ok, hagámoslo.
1: Está bien amarrado este hilo. ¡Esperen! ¡Esperen!
0: Ok, bajen la cuerda industrial para subirlo.
2: Jesús ya pagó por nuestros pecados. ¿Has aceptado su regalo de perdón o aún sigues tratando de ganártelo por ti mismo?
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1: Yo soy Francisco Petudo para Escudriñando para Dios con el pastor Ariel, quien nos hablará de cómo entender la Biblia.
2: Gracias, Paco. Soy Gabriel.
1: Por supuesto, Manuel. Hablemos de Juan 3:16. Porque de tal manera amó Dios al mundo que ha dado a su Hijo unigénito para que todo aquel que en él cree no se pierda, mas tenga vida eterna. Ahora, ¿qué quiere decir exactamente?
2: Bueno, Paco, dice que Dios amó tanto al mundo.
1: No, ¿qué quiere decir en verdad?
2: Creo que el pasaje es muy claro, Paco.
1: Nuestra audiencia quiere saber el significado oculto.
3: Creo que estás tratando de indagar más de lo que necesitas. Dios nos dio su mensaje en un lenguaje simple.
1: ¿Acaso no es relevante que cada tercera letra forma la palabra Puememil de G? Eso es espagueti frío en náhuatl. Eso quiere decir algo.
3: ¿Podría simplemente leer el pasaje?
4: Porque de tal manera amó Dios al mundo que ha dado a su Hijo unigénito para que todo aquel que en él cree no se pierda, mas tenga vida eterna.
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6: Señor, cuando veo tu grandeza y tu inmenso poder, me doy cuenta que no tengo nada que ofrecerte. Por eso vengo ante ti, Señor, ofreciéndote mi canción, mi vida, oh Dios.

Señor, queremos ser olor fragante. Queremos ser sacrificio acepto, agradable a ti.

0: te alabamos, Señor. Te alabamos.
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0: Veamos, señor Morales. Acuéstese en este sillón y yo tomaré unas notas.
1: Ok.
0: Ahora, ¿cuál es el problema?
1: Creo que soy paranoico.
0: ¿Paranoico, señor Morales?
1: Sí, siento que muy adentro sé lo que es bueno y lo que es malo. Sé cómo debo comportarme y que no hago lo que sé que debo hacer. Y sigo poniendo excusas de por qué no hago lo que debería. Y tengo miedo de que un día voy a estar frente a Dios y que voy a tener que dar cuentas y que no voy a tener excusas. ¡Ah! ¿Qué fue eso?
0: Nada, señor Morales. Solo rompí mi lápiz.
1: Entonces, ¿cree que estoy paranoico?
0: No, no lo está.
1: Entonces, ¿no estoy paranoico?
0: Para nada. Paranoia es cuando tus temores están basados en hechos falsos.
1: Ah, entonces todo a lo que le tengo miedo es cierto.
0: Pues así es.
1: ¿Eh?
0: Sabemos que hay una manera de vivir y que nadie vive conforme a ella, pero es por esa razón que Dios nos perdona, siempre y cuando aceptemos que necesitamos ser perdonados.
1: Pude haber leído eso en la Biblia.
0: Y le hubiera salido más barato. Van a ser $80.
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Hoy es un buen día para abrir el corazón, para perdonar, pero también para recibir el perdón. Perdona a los que te ofendieron, perdona a los que te dañaron, perdónate a ti mismo, pero sobre todo, recibe el abrazo y el perdón de Dios. 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

0: aplauso fuerte al Señor. Gracias, Señor. Estamos.
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2: Y más que ahorita nos estamos tomando un cafecito. 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

0: Cita, te la dedico. ¿Sabes quién me cantaba esa cancioncita? El querido señor, que él siempre me protege, yo lo sé. Raúl Alarcón Senior. Esa canción me la cantaba mi mentor, el pionero de la radio en español. Alguien que quise mucho, el señor Raúl Alarcón, quien yo siempre siento su presencia, como que me cuida, y me cantaba esa cancioncita, te extraño, senior, te extraño. Buenos días, ¡ore! Mi gente ¡woo! Bonita. Drialis Muñoz, asesora y agente de seguros, te acompaña con toda la felicidad del mundo que puedo tener aquí, así como imaginativamente, y enviártela a ti donde quiera que estés. Si me estás escuchando de caminito al trabajo, de regreso del trabajo a tu casita, si estás ahora mismo trabajando o escuchando simplemente este programa, quiero mandarte un abrazo. No un abrazo rompecostillas. Eso no me gustan. Me gustan los abrazos que engrandan los corazones, que hacen bien, que se extienden, que se quedan. Y por eso siempre le digo a Dios gracias, mi Padre Celestial, porque tengo la posibilidad de abrazar a tanta gente con mi espíritu. Así que hoy te abrazo durísimo. Vamos, vamos, mi gente bonita, que aquí se habla de ahorro, de multiplicación, se hacen historias, se dan consejos, de seguros, de todo tipo de seguros. 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Vamos a empezar con algo que esta semana me ocurrió, mi querido David, te cuento. No sé si has visto mi video, yo sé que tú me sigues, pero fíjate lo que me pasó. Si no me sigues por mis redes sociales, amiga mía, amigo mío que me escucha, tú que estás ahí diciendo, ¿y quién será ella? O tal vez me sigues, muchas gracias. Hice un video para que tú veas cómo son las cosas, mi querido David. Yo grabé un video después que estaba tan cansada, porque yo grabo videos, y después todos los días pongo videos. 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Yo quiero saber quién eres tú, quiero seguirte. Yo quiero siempre conectar con mi gente. Ahora, para que veas cómo son las cosas, hay gente que se mete años, y una de esas gente soy yo. ¿Cuánto tiempo llevo haciendo videos, buscando el unicornio? Todos los días yo publico, todos los días yo tengo un team maravilloso que, por supuesto, de social media, que trabaja conmigo, y todos los días y hacemos videos, y como decimos, posteamos, así, siempre diciendo, Dios mío, que esta se vaya viral. Agarra muchos views, yo tengo 6,000, 12,000, 6,000 views, 2,000, 3,000. pero siempre estamos pidiéndole a Dios. Ay, Dios, mira que yo te pido cosas dentro de ellas, que me hagas viral mis videos para poder ayudar a mucha gente con la información. Pues esta semana hicimos un video que se fue viral. El video que menos pensé. Yo tenía una batica puesta que me parecía una niña de 10 años. Encima le encontré defectos al video y le decía a mi team que me graba, mira, pero es que la bata, este vestido me queda como una bata de niña de 10 años. Y mira que esto, todo lo que le encontré fue defectos. Sí, porque yo soy una de las que, aunque siempre estoy luchando contra eso, también soy criticona de mí misma. Yo me critico más. Cuando alguien me critica, yo digo, no se preocupe, que ya yo me critiqué mucho rato. Por eso yo, el bullying y yo nos llevamos bien, porque yo no lo utilizo, pero no me hace daño. El bullying a mí me pasa así por la vida. ¿Cómo es? Pasarás por mi vida sin saber que pasaste. La gente que me quiere criticar, no importa, porque yo no me lo siento. Yo me he criticado tanto en mi vida y ya pasé por tanto bullying, que yo de verdad que me amo tal y como soy, gracias Padre Santo. Ese video que estoy con esa batica, que fue el último que grabé, fue el unicornio. Ese video se fue viral y he podido ayudar a muchas personas hablando, ¿sabes qué, David? De la protección de hipotecas. Mira algo, cuando un video en Instagram se va de esa manera viral, hablando de una protección de hipotecas, y eso me hace pensar que la gente ha tomado una sensibilidad, una moralidad, una familiaridad, esta cosa bonita que tenemos, esta responsabilidad que tenemos con los nuestros. Eso me hace muy feliz. 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Posiblemente la primera llamada muchas veces la respondo yo, otras veces mis asistentes, pero yo siempre te voy a ayudar. Yo soy antigua y me encanta estar en contacto directo con la gente. No importa cuánto tiempo estoy haciendo esta profesión, me gusta hablar con mis clientes. Entonces, ese video de protección de hipoteca, que mucha gente cuando escucha un seguro de hipoteca, ¿en qué piensa? En el seguro que cuando llega un huracán te lleva el techo, que si se inunda, que si se quema. 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Ahora, este tipo de seguro de protección de hipotecas no tiene que ver con el seguro que exige el banco cuando todavía tú tienes una deuda de esa hipoteca. Es decir, no es el seguro porque te lleva el techo el huracán o se te inundó la casa que exige el banco mientras que tú tengas una deuda. Es un seguro, mira que en este país casi todo está inventado. Yo cuando me enteré de esto dije, wow, un seguro que protege mi hipoteca. Y en el video estoy haciendo el testimonio de lo que le pasó a uno de mis clientes. Resulta que ellos se habían comprado una casita hace 6 años. Y hace como, no me recuerdo bien el tiempo que fue, como 2 años, que me llamaron y obtuvieron este seguro de hipoteca, protección de hipotecas, mortgage protection, English and Spanish, para que no se me quejen, ¿ok? Y le pusieron el seguro a... se pusieron sus seguros sobre el valor de lo que debían en la casa. O sea, la casa se la compraron, no me acuerdo si era 600 mil, 700 mil dólares que costó la casa, y hace 2 años se hicieron esta protección de hipotecas. El muchacho falleció, el señor falleció, dejó a la esposa con 3 hijos, y gracias a Dios, qué pena que él falleció, qué triste historia, pero gracias a Dios que tenía esa protección de hipotecas, porque su casita quedó completamente pagada, es decir, la pagaron por 6 años, ¿verdad? Pero como se compraron esta protección de hipotecas, que si la persona que es dueña de la casa, uno de los dueños de la casa, muere, la casa está asegurada y queda pagada en su totalidad. De igual manera, ese tipo de seguros y de protección de hipotecas lo tenemos conectado con un tipo de seguro de vida, que si el cliente se me enferma de una enfermedad fuerte, crónica, crítica o terminal, para que pueda hacer los pagos de su hipoteca. De acuerdo a la severidad de la enfermedad, le dan más dinero, le dan menos dinero, pero nunca se va a quedar sin hacer los paguitos de su casa. Si la enfermedad es más fuerte, pues más dinero le adelantan. Esto se llama protección de hipotecas y es un seguro que si tú eres dueño de una propiedad, de un apartamento, de una casa y no te interesa, a mí no me gustan los seguros de vida cancelados, eso es para otra gente. Si eres uno de los que todavía estás en la antigüedad, que crees que los seguros de vida no pagan, pero te interesa tener tu casita, tu patrimonio pagado, porque quieres dejarle a tus hijitos, a tu esposo, a tu esposa, y soñaste toda la vida con que cuando termine de pagar mi casita, esto es lo que voy a tener para los míos. ¿Y qué si pasa algo antes de que llegues al punto B, del punto B, y se interrumpe ese sueño que tú tenías de pagar tu casita y dejaste a tu esposo solo, a tus hijos solos, a tu esposa sola y ella no puede pagar ese gran pago de esa hipoteca? Es importantísimo que me llames. El seguro de protección de hipotecas es maravilloso, no es costoso. Claro, si tiene más edad la persona, pues sí se va poniendo más cariñosito, porque la edad del dueño de la casa o el asegurado tiene que ver mucho con el precio. 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Y recuerda que yo tengo todos los seguros de vida, los seguros indexados universales que son maravillosos, los IUL, seguro que la gente no entiende, seguro que hay mucha información distorsionada de los IUL y hay mucha gente hablando maravillas del IUL porque lo entiende o porque ya tiene un IUL y porque sabe que aunque hay mucha gente hablando lo que no es, cuando tú eres dueño de un seguro de vida indexado universal que tiene acumulación, cash value, valor en efectivo, usted puede mirar ese valor en efectivo que crece dentro de su póliza de vida en una aplicación. Cuando un cliente mío tiene un seguro de vida indexado universal o un IUL que me dice, Adrialis, eso es para los ricos. ¿Quién te dijo que eso es para los ricos? Si yo tengo gente, que recoge fresas en California, que ni un estatus migratorio tiene y tiene un IUL y tiene un seguro de vida a término o tiene un seguro de vida indexado universal porque quiere prepararse para suplementar el retiro. ¿Qué cosa es suplementar? Ayudar, porque hay mucha gente quejándose de que no le alcanza el dinero hoy en día y está ganando un salario. ¿Qué cosa es un salario? ¿Sabes de dónde viene la palabra salario? Yo te quiero hoy dar cátedra. ¿Tú sabes? ¿Alguien sabe de dónde sale la palabra salario? Ah, que la gente en los tiempos antiguos pagaba con sal. Así que por eso yo siempre que digo, la sal de la vida es buena. Cuando estés desanimado, te tomas un vasito con agua, le echas una cucharadita de sal y un poquito de limón y se te va a levantar ese ánimo. Cuando tú llegas a un hospital, lo primero que te ponen, ¿qué cosa es? ¿Eh? Ese suero que tiene salina, ¿verdad? Sí. Tiene los electrolitos. ¿Qué son? Son sal. Entonces, ¿qué tiene que ver todo esto con lo que estoy hablando? Que si tú vives de un salario, salario hoy en día y no te está alcanzando, imagínate cuando tengas que vivir de un seguro social. Pero nadie piensa en eso. Nadie piensa que la vejez es larga, que la juventud es corta. Yo sigo mi vida, elrelajo.com, y si me muero algún día, que otros se encarguen de mí. Eso dicen algunos. Y eso digo yo, qué gran irresponsabilidad. Y qué gran irresponsabilidad de tu parte, que hoy que estás ganando un cheque cada 15 días no puedas guardar ni 50 dolaritos y ponerlo a crecer, asegurar tu vida, tener los tuyos por si algo te pasa, asegurados en un producto que con un solo paguito al mes puedes tener cobertura para los tuyos, herencia que recibirán si tú faltaras, libre de impuestos sin pasar por abogados, que además el mismo producto con un solo paguito al mes tiene la cobertura de las enfermedades crónicas, críticas y terminales. Es decir, que si tú pasas por un cáncer, que yo no paso por, que a mí no me va a pasar eso, que cancelado en el nombre de Jesús. Por favor, también Jesús y Dios te mandan las lanchitas. ¿Por qué me ahogué, Dios, si te mandé todas las lanchitas del mundo y nunca te montaste en una? ¿Cuántas veces como papagayo yo repito como disco rayado, hazte tu seguro de vida? Uno no se compra un carro para cuando ya tiene un choque, un accidente. Hazte tu seguro de vida ahora que te pueden aprobar. 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Mira, mi gente, un guante fue hecho de la forma de las manos, ¿verdad, Davidcito? Un guante fue hecho en la forma de las manitos. Tiene 5 dedos. Cuando ponemos la mano dentro, el guante que tiene, el guante tiene un uso, el guante tiene un propósito, el guante tiene, sirve. Y así mismo es Dios en nuestra vida. Si nosotros, como personas, no tenemos la orientación, la educación y el amor de Dios sobre todo, que siempre nos orienta, nos guía, ¿qué somos nosotros sin el amor de Dios? Somos y hemos sido creados a su imagen y a su semejanza. Con Él tenemos un propósito, somos como un guante cuando le metemos la mano. Pero sin Él, ¿qué somos? No somos nada. Entonces Dios siempre nos está ayudando, nos está mandando los mensajes, los consejos. Pero hay gente que escucha y dice, mañana voy a empezar una nueva vida. Y mañana nunca empezó, porque lo dejaste. Hoy es el día más joven de tu vida. 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La gente me dice, ay, Dali, ¿por qué tú quieres tanto el Seguro Indexado Universal de Vida? Porque cambió mi vida. Porque yo era una persona que no tenía, era como un caballo desbocado, sí, como diría la yegua. La mujercita del caballo, ¿cómo es? La potranca, desbocada, gastando. Y yo le pedí a Dios, Padre Santo, ayúdame, dame una forma en que yo pueda comenzar a acumular, porque si a mí me pasa algo y yo quiero proteger mi vida, yo tengo una niña, si a mí me pasa algo, ¿qué es lo que voy a hacer? Cuando yo comencé mi primer seguro de vida, y Dios me dio los medios, me dio la información. Yo estoy tan agradecida que yo comencé a ahorrar. Porque yo lo quería, no. Porque uno se pasa el tiempo entero mandando dinero para los países, ayudando a la gente. Y cuando tú te pongas vieja y tú te pongas viejo, ¿quién te va a ayudar a ti? La primera vez que yo escuché eso de póngase la máscara y después auxilie a los niños, yo dije, ay, ¿verdad que estos americuchos son malos? Yo tenía 17 años y llegaba a los Estados Unidos por primera vez en un avión. Entonces dice, por favor, póngase la máscara y después auxilie a los niños. Y yo dije, esta gente sí que son malas. En los aviones eso es lo que escuchamos. Y tiene una razón muy importante. Los padres tenemos que estar asegurados y fortalecidos para después poder ayudar a nuestros nuestros hijos, a los nietos, a todo el mundo. Hay gente que siempre quiere que una cuenta de ahorro para los hijos, para los nietos, para todo. ¿Y tú qué tienes para ti? Los muchachos van a crecer, van a hacer su vida. Hay que ayudarlos, hay que apoyarlos. Te hablo en alcahueta. Yo que soy la que da todo, ayudo a mi hija, pero siempre fortalecida yo. Yo tengo que tener mi cuenta de crecimiento. Yo tengo que tener mi dinero creciendo, porque en el banco el interés está muy pequeño. Y si usted es una de las personas que tiene un dinero en el banco, que usted sabe que lo que está creciendo son centavitos, usted sabe que debajo del colchón el dinero se está yendo, el dinero con la inflación está desapareciendo, las cosas cuestan más y el dinero vale menos. ¿Qué es lo que usted tiene que hacer? 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Que el dinero crece exponencialmente, que usted no tiene riesgos. Si el mercado se cae, se desploma, el cliente no pierde. 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Usted no tiene un seguro de vida, usted no tiene a sus hijitos asegurados, usted no tiene ni nada organizado para su funeral y usted dice, yo quiero de, en vez de deudas, dejar buenas memorias, dejar algún dinerito de, en vez de penas. 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Te mando un abrazo grande. Que Dios te bendiga. Que las bendiciones de Dios lleguen a ti y se queden contigo. Y te dejo con mi dichito de siempre. Hazlo por ti y hazlo por los que amas.
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2: Gracias, Hani.

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mañanas ya no son las mismas. Estamos ya aquí en Diálogos con Jackie Barrios a través de Alma Visión 87.7 FM. ¿Cómo estás? Yo muy bendecida de poder acompañarte el día de hoy, sábado. Hoy estamos a 27 de junio del 2026, en donde quiera que estés. Qué bueno poder acompañarte y ser parte de tus mañanitas en este sábado. Aquí en Alma Visión 87.7 FM somos la primera en el dial, la primera en tu corazón, comprometidos con la verdad. Si ya nos sigues en Diálogos hace algún tiempecito, qué bendición, pero si eres nuevo, nueva y estás pasando por primera vez aquí en Diálogos con Jackie Barrios, te damos la más cordial bienvenida. Como siempre, espero que esta semana haya sido de gran bendición para tu vida, muchas cosas pasando y por supuesto, hoy nosotros vamos a estar compartiendo contigo las noticias de lo que está aconteciendo, como todos sabemos, en nuestra amada Venezuela. Desde aquí yo abrazo y les mando un abrazo grandísimo a todos los venezolanos. Hoy creo que no es importante de qué nacionalidad somos, sino que todos en este momento estamos sintiendo el dolor que un pueblo venezolano está sintiendo, como en muchos otros países, te voy a decir. Ayer estaba viendo videos, creo que todos hemos visto videos de lo que está sucediendo en Venezuela, y no quiero empezar de una manera triste, ¿no? Porque estamos aquí, porque nosotros conocemos al Dios del que va a sacar a Venezuela de esto, ¿verdad? Porque miren, ayer yo pensaba y analizaba y meditaba, ¿no? Que de los escombros Dios levanta nuevas vidas. Y sabemos que Venezuela está en las manos de Dios. Venezuela tiene que voltear su corazón a Dios. Y aunque hoy estén pasando una situación difícil, el Señor está ahí. Tal vez me dices, pero Jackie, ¿cómo vas a pensar? Mira todo lo que pasó, tantas muertes, tantos niños. Claro, ayer te digo, me tocó, todos estos días me ha tocado mucho los videos que o me comparten o yo puedo ver en las redes sociales. Y te digo, duele Venezuela, duele. Te pones a pensar en las familias, ¿no? Que han perdido todo, han perdido su familia, sus hijos. Niños que hoy se quedaron sin papás. Papás sin hijos, ¿no? Padres sin sus hijos mayores, adultos, abuelos. Y me llama mucho la atención acerca de también los perros o perritos rescatistas, ¿no? Hay muchos, muchos, muchos de esos perritos que hoy están ahí, que ellos no conocen de fronteras, ellos están ahí para salvar, ellos están ahí para detectar, y ellos han sido entrenados para eso. Pero hay uno en especial que se llama Tsunami, que a mí en lo personal me tocó mucho su historia, porque, y hoy quiero hablar de eso. Miren, hoy la palabra de fe o este devocional que hoy voy a estar compartiendo contigo trata de eso. Miren, les voy a dar como un adelanto, ¿no? Del perrito Tsunami, que se ha vuelto viral el perrito, porque ya ha salvado muchas vidas y ha detectado, mejor dicho, muchas vidas donde van los rescatistas y han sacado personas desde los escombros, ¿no? Pero este perrito lo habían ya desechado. Este perrito ya era, lo habían abandonado, ya lo tenían como por, este no sirve para nada, ¿no? Y ahora miren a Tsunami. Es uno de los perritos que se ha vuelto viral y ha sido uno de los perritos que más vidas ha detectado desde los escombros. Entonces hoy vamos a estar hablando acerca de eso. Cuando la gente te desecha, cuando la gente me desecha, tal vez ya no dan ni un centavo, como dicen por ahí, ni un peso por ti, por mí. Pero hay alguien que sigue creyendo en ti y en mí. Y él dio todo en la cruz del Calvario por ti y por mí. Hoy vamos a estar hablando de eso, pero quería empezar, no te olvides de darle gracias a Dios por tu familia, dale gracias a Dios porque hoy si puedes respirar, si yo puedo respirar, es porque a Dios le plació entregarnos un regalo más de la vida, un día más de vida. ¿Cuántos de nuestros amigos y hermanos venezolanos quisieran tener en este momento esta tranquilidad que en medio de la situación que Estados Unidos también está pasando, pero podemos todavía transitar, podemos estar aquí, puedes tomarte tu desayuno, puedes estar con tu familia, tienes a tus hijos, a tus padres, a tus hermanos, a tus seres queridos. Hoy no
Tal vez te estás levantando, tal vez ya te levantaste, tal vez dijiste, ay, ya aquí se me olvidó. Dale gracias a Dios por este nuevo día. Hoy te invito a que lo hagas ahí donde estás. Y le digas, Señor Jesús, gracias. Gracias por este día, gracias por este regalo inmerecido, por tu gracia inmerecida en mi vida. Dale gracias a Dios por tu familia, por tus hijos, por el trabajo que tal vez, posiblemente, como siempre les digo, ¿no? Tal vez no es el trabajo que quisieras tener, tal vez no es el trabajo para el cual tal vez has sido capacitado, tal vez o capacitado, tal vez anhelaras tener. Pero dale gracias a Dios que por medio de ese trabajo, Dios te está bendiciendo para que puedas bendecir económicamente a tu familia. Seamos agradecidos. A Dios le agrada un corazón agradecido. Así es de que quería iniciar con esto. Por supuesto, te traemos testimonios. Por supuesto, vamos a estar hablando acerca de las últimas noticias de Venezuela. Pero entre otras noticias, quiero compartirte que hoy vamos a estar hablando acerca de un testimonio. Fíjense que cuando yo conocí a estas mujeres, dije, yo las tengo que invitar. ¿Verdad? Porque no solamente son dos mujeres emprendedoras, muy, muy, muy, muy, muy, muy, muy, muy, muy, pero sí muy emprendedoras, sino que cómo tu trabajo, o en tu trabajo, tú puedes ser la diferencia y hacer que personas que no conocen de Dios, por medio de tu testimonio, hayan personas que hayan aceptado de corazón y en su corazón a Dios. Hoy vamos a estar hablando con estas muchachas, o estas mujeres hermosas, y nos van a estar compartiendo acerca de su testimonio y cómo fue. Una de ellas sirvió de bendición para que la otra pudiese venir a los caminos de Dios, y hoy las dos sirven activamente en los caminos de nuestro Señor Jesús. Más adelante estarán con nosotros también la nueva producción de mi querido Martín Alonso. Nosotros aquí lo hemos tenido desde siempre. Hoy nos trae en Diálogos la nueva producción. Estaremos conversando también con él desde Colombia. Y el tema central de hoy también es: ¿deberías correr y esconderte en un terremoto? ¿Qué se debe y qué no se debe hacer? Hoy también te traemos el qué y el no debemos de hacer cuando hay un terremoto. Y también te voy a estar compartiendo por qué es bueno comer yogur y qué hace en tu cuerpo. Y estaré compartiendo en Diálogos otros diálogos interesantes. Si estás esperando a la persona correcta en tu vida, aguas solteros y solteras, ¿será la persona que Dios tiene para mí? ¿Te has hecho esa pregunta? ¿Será que es de Dios? ¿Será que no es de Dios? Ah, bueno, pues hoy vamos a estar hablando de eso. Y te voy a decir bíblicamente qué es lo que tienes que tomar en cuenta a la hora de estar pensando si la persona que tienes al lado, estás conociendo, realmente la persona que Dios tiene para ti o no. Y usted va a ir haciendo ahí su checklist y me va a decir, sí, fíjate que sí, ya aquí pues sí me identifiqué, otras pues no me identifiqué. Así que vamos a estar conversando de eso y también vamos a estar abriendo las líneas 305-944-8133 para que te puedas llevar uno de los dos pases dobles que hoy vamos a estar nosotros aquí regalando para nuestros amigos, y se vaya usted a SeaWorld en Orlando a poder disfrutar. Así que apunte ese número 305-944-8133. Hoy se van, porque se van dos pases dobles para SeaWorld Orlando, gracias a Alma Visión 87.7 FM, premiando tu sintonía. Ya volvemos con el tiempo. ¿Cómo estarán las condiciones del tiempo? Pues yo te lo digo, así que no se vaya. Esto es Diálogos con Jackie Barrios, que recién comenzamos.

Excelente tema, la voz de Majo y Dan. Gracias, ya cuando estamos a las 11:22 de la mañana, estás en sintonía de Diálogos con Jackie Barrios en Almavisión 87.7 FM. Somos la primera en el día, la primera en tu corazón. Buenos días, ¿cómo te va? Yo muy contenta, muy bendecida de poder estar contigo hoy aquí. Así que despierte, un nuevo día nos espera aquí en Diálogos, donde dialogamos más y conversamos más. Dios. ¿Cómo estarán las temperaturas el día de hoy? Aquí en los alrededores de Fort Lauderdale y David, mayormente soleado, las máximas 94 y las mínimas en 79. Actualmente temperaturas de 90, bastante, bastante calor. Así que hidrátate bien y en la medida posible, pues evita el sol a esta hora, porque no es un sol que sea pues muy, muy, muy beneficioso para ti. El día de hoy se reporta un 51% de probabilidad de lluvia. Para el día de mañana, domingo, ¿cómo podrían ustedes o qué podrían esperar ustedes en las temperaturas? Máximas en 94 y mínimas en los 79. Un 51% de probabilidad de lluvia, así que este fin de semana estarán ustedes pasando por lluvia, así que lleve su paraguas a donde quiera que esté. Estamos en las redes sociales ya transmitiendo el programa. Búscanos como Alma Visión Miami 87.7 FM. Estamos ahí en Facebook y también en Instagram para que, y estamos en TikTok también y en YouTube para que puedas tú compartir nuestras redes sociales y así las personas puedan escuchar de la programación de Alma Visión 87.7 FM. Quiero saludar, vamos a ver, ya me están entrando saluditos por aquí, me voy rápidamente a ver quién me está saludando. Hola, me dice, buenos días Jackie, soy Julio Mateo. Hola Julio Mateo, ¿cómo estás? ¿Cómo te va? Me dice, buenos días, aquí escuchando Diálogos. Sí, mira, estamos con Venezuela, me dice también, apoyando al pueblo venezolano. Sí, mira, la verdad que es algo bastante, bastante difícil, pero miren, la palabra de Dios dice que para los que amamos a Dios, todas las cosas. Y fíjate que me llama la atención porque dice todas las cosas. No solamente dice las cosas buenas o cuando nos van las cosas bien o cuando estamos en una situación buena. No, dice todas las cosas nos ayudan para bien. Y algo que yo he aprendido en este caminar con Dios es de que lo que el enemigo, y hoy quiero dejarte con esto, lo que el enemigo quiso usar en tu vida y en la mía para maldición, Dios en su misericordia y bondad lo transformó en bendición, en propósito y testimonio. Por eso dice que para los que amamos a Dios, todas las cosas nos ayudan para bien. Hoy posiblemente estés pasando una situación difícil en tu vida. Tal vez esta semanita no fue la semana que esperabas, ¿no? Porque a veces uno tiene, durante el fin, iniciamos semana y dice uno, bueno, señor, esta semana me va a ir muy bien, esta semana, pues, posiblemente venga la respuesta que estoy esperando, posiblemente vengan esos papeles, posiblemente venga este trabajo, lo que estemos esperando. Pero pasa la semana y vemos que no funcionó o no se nos dio o no tenemos la respuesta. Entonces, como que nos desanimamos un poco, ¿no? Pero debemos de seguir confiando. Confiar a través de la situación difícil en el Dios que tiene control de tu situación y de la mía. Entonces, cuando tenemos esa confianza en Dios primero, podemos seguir caminando livianos a través de este camino de la vida y de la fe, sabiendo y conociendo que si Dios tiene nuestra vida en sus manos, estamos bien. Aunque posiblemente en este momento no estés viendo lo que anhelarías ver, pero no significa que Dios no tenga control de tu vida y de tu situación. Así que hoy, póngase frente al espejo, mírese, diga, qué bonito soy, qué bonita soy, cómo me quiero. No, de verdad que sí, ¿sí o no? Y dices, mira, qué lindo, no, es que señor, te pasaste. Como es, hay una canción que dice, ay Dios mío, sé que te luciste. Algo así, ¿no? Vamos a ver, yo creo que es de, se la voy a buscar, creo que es de Funky. Se la voy a buscar para que así la coloquemos por acá. Pero dale gracias al Señor, porque miren, hoy es un nuevo día,
una nueva oportunidad, un nuevo comienzo que Dios nos da, un libro llamado Vida en la página de este día. ¿Qué vas a escribir ahí? ¿Qué voy a escribir yo ahí? Como nos dice Funky Quique Pavón, empezar de nuevo. Hoy podemos empezar de nuevo.

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0: Estamos escuchando lo más nuevecito de mi querido amigo Martín Alonso, Todo Ganaste. Miren ustedes, qué bendición tan grande. Me encanta el tema, Martín. ¿Cómo estás? Antes que todo, te quiero dar la más cordial bienvenida. ¿Cómo te va? No te podemos escuchar por ahí, mi querido Martín. No, te escuchamos. No, fíjate que no. No sé si tienes activado el micrófono. Vamos a esperar a que nuestro querido Martín pueda activar su micrófono para que nos pueda hablar acerca de esta nueva producción musical que yo te invito a que te vayas a escucharla y también veas el... Ahora sí creo que te estoy escuchando. ¿Ahora sí?
1: Hola.
0: Ahora sí, me habías asustado. Yo dije, ¿qué pasó con Martín? ¿Cómo te va? Sé que no estás en Colombia, me dijiste que estabas en California.
1: Así es.
0: Ah, bueno, cuéntanos cómo estás, Martín.
1: Bueno, Jackie, buenas, muy bien, contento de estar conectado en tu programa.
0: Gracias a ti.
1: Toda la audiencia, toda la gente conectada con Alma Visión. Y bueno, muy contento, me encuentro aquí en Brentwood, en California.
0: Como ya mucha gente te conoce, ¿no? O sea, las personas ya saben quién es Martín Alonso. Tienes muchos temas musicales que Dios te ha regalado. Me encanta. Bueno, todos los temas que Dios te regaló me encantan. La verdad que no puedo decir, hay uno que no me guste. Son tan bonitas. Ese tema, Martín, a mí, te digo, me encanta. Pero ahora, Todo Ganaste. Qué espectacular tema musical. Qué letra más hermosa. El video está espectacular. ¿Dónde lo grabaste? ¿Lo grabaste en California o lo grabaste en Colombia?
1: Sí, lo grabamos en Colombia, en la ciudad de Cali. Allí vive el productor de los videos con el que estoy trabajando actualmente. Así que ahí realizamos esta producción.
0: Todo Ganaste. Esto está centrado en el amor que el Señor tiene para nosotros en la cruz del Calvario, ¿no? Cuéntanos acerca de Todo Ganaste. ¿Dónde la escribiste? ¿Cómo fue que Dios te entregó este tema tan bonito, Martín?
1: Esta canción llegó muy rápido. Yo creo que en un día la escribí completa. Y sí, sencillamente es una canción que nos recuerda el sacrificio de nuestro Señor, la victoria sobre todo, el triunfo, y nos dio la libertad que nadie pudo pagar o que nadie pudo conseguir.
0: Sí.
1: Él es el Cordero, el sacrificio perfecto, y por medio de él pues tenemos comunión con el Padre constantemente, así que es una enorme bendición esa victoria de nuestro Señor. Quise cantarla.
0: Ah, mira, y ¿sabes qué es lo que a mí me encanta y el Señor te ha regalado? Que a través de los temas musicales y a través de la música, un mensaje tan, tan lindo para Dios, pero también que nos transmite esperanza. Y todos los temas tiene eso, que tú los escuchas y es inevitable, Martín, pues no sonreír y no moverte, o sea, que te transmitan gozo, ¿no?
1: Sí, precisamente es algo que está ahí en las canciones que Dios me da, esa alegría, ese gozo que proviene de Él. Y creo que esa victoria del Señor precisamente vino a traernos eso, ¿no? Vino a traernos alegría porque estábamos perdidos, estábamos sin esperanza. Y cuando podemos encontrarnos con nuestro Señor y cuando se conecta o se continúa esa comunión a través de ese sacrificio de nuestro Señor, wow, tenemos enormes privilegios.
0: Definitivo. ¿Qué le podríamos decir, Martín, a las personas que hoy posiblemente no se levantaron con ese gozo, verdad, que normalmente nosotros los cristianos pues tenemos, porque tenemos a Dios en nuestro corazón, pero a veces la batería, como digo yo, del gozo está bajita, verdad, por situaciones que pasamos todos los días? ¿Cómo mantienes tú tu batería del gozo arriba y que puedes transmitir? Porque no es algo que tú dices, oye, bueno, voy a salir a las redes sociales y me voy a poner gozoso. No, tu vida es eso. Tú vives en gozo y en alegría, ¿no?
1: Sí, yo creo que hoy leía en el Salmo 19 que el salmista dice que como que guardar sus preceptos son alegría a su corazón.
0: Sí.
1: Entonces, creo que cuando nosotros estamos conectados con el Señor, con su palabra, podemos entender más claramente las cosas que suceden a nuestro alrededor y en nuestra propia vida. Creo que a veces la tristeza también proviene por parte de pronto del cansancio, mm-hmm. del agotamiento físico, sí, sí. Mental, también puede ser porque pensamos o sobrepensamos cosas que Dios, por ejemplo, dice que no nos preocupemos por nada, sino en cambio oremos por todas las cosas. Mm-hmm. Entonces creo que esas cosas nos pueden ayudar, y si estamos de pronto tristes, dice la palabra, hay alguien triste entre vosotros, ore. Sí. Si está alguno alegre, cante alabanzas.
0: Mira, eso sí es cierto. Fíjate que a veces nos dicen, ¿no? Bueno, ya probé de todo. Bueno, pues por lo... bueno, ya la última, ya por lo último, ora. O sea, ¿verdad? O sea, ya probé todo y a veces se dice, por lo menos ora, pues. O sea, cuando la oración debería y debe de ser el primer recurso que nosotros como hijos de Dios tenemos.
1: Así es.
0: Para poder renovar nuestras fuerzas, ¿no?
1: Correcto, Jackie, sí. Sin duda.
0: Así que Martín, yo quiero agradecerte por estar con nosotros hoy. Cuéntanos dónde estás, dónde te pueden encontrar, dónde pueden ya descargar la música. También estás en California, por si alguien o tienes tu ministerio, tienes tu iglesia, o tienes un grupo, vas a tener una actividad para que tú puedas llegar, Martín. Tú estás aquí available, ¿no? Para que puedas visitar a todas estas personas, ¿no?
1: Claro que sí, hasta la Florida, de California hasta la Florida.
0: Para el mundo.
1: Texas. Hasta donde Dios quiera. Claro que sí, la música está en todas las plataformas digitales, si no casi todas, como Martín Alonso, y en Instagram, redes sociales como Martín Alonso Oficial. Y bueno, si quieren invitarnos allí cerca, se pueden comunicar ahí con Jackie o con Alma Visión.
0: No. Ya nos tiró la chibolita, Martín. No, puedes mandarte un mensajito, pero sí, igual, si se va a comunicar a mis redes sociales. Nosotros no tenemos años, Martín, de conocernos, ¿no? Gracias a
1: Así
0: Dios.
1: Es.
0: Desde que iniciaste, yo me recuerdo cuando empezaste a entrar acá a Estados Unidos, y cuántas entrevistas no hemos hecho, y siempre me encanta algo de mi Martín, que siempre estás ahí, dices, claro, Jackie, vamos a hacerlo, vamos con la alegría, con el gozo, con el talento y el don que Dios te ha dado a través de la música, y eso de verdad, pues queremos honrar tu vida también, Martín, ¿verdad? Por estar hoy aquí, por siempre estar disponible. Y sí, por mí no hay problema, mándeme a mis redes. Jackie, mira, queremos a Martín. Bueno, yo te pongo ahí en contacto con Martín, o pueden ir directamente a las redes sociales de Martín Alonso. Así que te quiero agradecer, Martín, por estar con nosotros. Y ya sabe, usted si quiere invitar a mi querido Martín, quiere que esté con usted, quiere que bendiga ese evento, pues póngase en contacto también para que él pueda estar ahí y seguramente va a ser de bendición. Te agradezco muchísimo por estar con nosotros, Martín.
1: Claro que sí, Jackie, muchas gracias a ti, muchas bendiciones.
0: Y nosotros seguimos aquí con más en Alma Visión 87.7 FM. No se vaya, seguimos con más.
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0: Ay, me encantó este tema de Funky y Jay Khalil. ¿Te luciste? Era el que yo te estaba comentando. Sí,
1: me
0: bueno,
1: diste la salva.
0: Está siguiendo desde tempranito. ¿Te acuerdas que te había dicho que hay un tema como que de Funky? Que era, ay, Dios mío, ¿qué fue lo que hiciste? Todo para decirte que somos únicos en Dios, ¿no? Tú y yo somos diferentes. No hay nadie igual a ti o a mí. Podremos tener parecidos, ¿verdad? O gente que dicen, ¿te pareces a alguien? ¿Te pareces? Fíjense que algo que me pasó bien, bien gracioso y les voy a contar. Hace algún tiempo estaba yo en un supermercado. De repente veo que una señora mayor, ¿verdad? De la tercera edad, me veía. Y luego se me acerca y me dice, hola, ¿cómo estás? Y yo, hola, ¿cómo le va? ¿No? Entonces, bien, ¿cómo está tu mamá? Me dice, pero yo, mi mamá, dije, ¿cómo conoce a mi mamá? ¿No? O sea, pero dije, bueno, luego, pues gracias a Dios, ella está muy bien, ¿no? Y estamos hablando, de repente como ella como que me veía la cara así como, ¿de dónde conoce a mi mamá? ¿No? Entonces me dice, ¿tú no eres la hija de Sandrita? Y yo le dije, no, no, fíjese que no. Entonces me dice, ay, perdóneme, es que mire, me dice, se parece, es que son igualitas. Y yo, ah, mire, qué bien, le tiré alguna foto ahí para que yo la pueda. No, me dice, no cargo foto, pero me dijo, perdóneme que la confundí con ella. No, no se preocupe. Entonces tenemos gente que se puede parecer, pero somos únicos, somos originales. Dios quebró y rompió el molde cuando te hizo a ti, me hizo a mí, ¿no? Imagínate tú que todos éramos igualitos. Así que hoy, di ahí donde estás, Señor, gracias, mira, gracias porque te luciste conmigo.
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0: Con esta sí que te luciste. Muy buenos días, ¿cómo estás? Estás en Diálogos con Jackie Barrios, colocándote buena música, compartiéndote música aquí en Alma Visión 87.7 FM. Y miren, vamos a irnos a regalar una de las entradas dobles para que te puedas ir al SeaWorld en Orlando y puedas, pues, disfrutar de este parque, ¿no? Acuático. ¿Qué es lo que vamos a hacer? A ver, a mí me gusta ponerlo fácil en el buen sentido de la palabra, ¿no? Porque me gusta que ganen. Pero antes de irme con la dinámica que vamos a tener, miren, ya me están llamando. Espérense, pero todavía no he dicho la dinámica. ¿Cómo va a ser la dinámica? Espérense, todavía no. Pero bueno, miren, ya están llamando. Ya se llenó el cuadro aquí. Pero me encanta que sean así. La verdad, gracias por ese apoyo. Ustedes no saben la alegría que nos da a nosotros como presentadores que ustedes nos están escuchando, ¿no? Pero bueno, pero antes de irme con la dinámica que vamos a hacer, tengo que compartirte esto. 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Vamos a estar abriendo la línea, ya están abiertas para que llames y seas uno de los felices ganadores. Recuerden que para participar no se necesita ganar, pero no se necesita comprar, perdón, no se, sí se necesita ganar, pero no se necesita comprar. ¿Qué vamos a hacer? La persona que me llame al 305-944-8133 y me haga un pequeño acróstico. Ustedes saben qué es el acróstico, ¿no? De la palabra SeaWorld. Se lleva la entrada. SeaWorld es S-E-A-W-O-R-L-D-O. No, es S-E-A-W-O-R-L-D. Así que nos vamos a ir a la primera llamadita a ver si se anima. Muy buenos días, ¿cómo estás? Hola.
3: Hola, buenos días, ¿cómo estás?
0: Bien, gracias, ¿con quién hablo?
3: Hablas con Ingrid Díaz.
0: Hola, Ingrid, ¿dónde nos estás sintonizando?
3: Yo estoy por Kendall hoy.
0: Ah, bueno, pues ¿te animas a hacer el acróstico, Ingrid, de la palabra SeaWorld?
3: Claro que sí.
0: Adelante, dale, dale.
3: Bueno, vamos entonces con la palabra, con la S. Ajá. Siempre felices. Ajá. Estamos amando. bueno, siempre felices.
0: Estamos amando.
3: Ajá. Con la palabra, con w. La letra W.
0: Ajá.
3: With, me toca meterle inglés.
0: Hay que spanglish y toda la cosa.
3: With, okay, Orlando.
0: Ajá.
3: Word, ok. Voy en la O.
0: Ajá.
3: Entonces sería la R. Rescatando. La vida.
0: Mira, te lo llevas todo, de verdad. Te llevaste la entrada, doble. Miren, mi querida, tu nombre me dijiste Ingrid, ¿no?
3: Ingrid
0: le entró con Spanglish, le entró con todo. Pero estuvo muy bueno tu acróstico, Ingrid. Así que te llevas una de las entradas dobles para el SeaWorld. Quédate conmigo para que pueda yo, pues, tener tu número de teléfono. Y felicidades, ¿cómo te sientes?
3: Oh, no, muy feliz y pues improvisando, imagínate.
0: Mira, te agarré en frío, así, pero lo hiciste muy bien. Así que quédate con nosotros, Ingrid, no te vayas. Y gracias por estar en sintonía de Almavisión y Diálogos. ¿Qué te gusta el programa antes, aprovechando? Cuéntanos.
3: No, todo, me encanta tu voz, tu energía. Me encanta los relatos que haces, los devocionales que haces. Uy, a mí me tocó mucho el que hiciste hace 8 días atrás. Ay, cuando con la persona que estaba con lo del libro y eso.
0: Sí.
3: Wow, acerca del perdón, eso me tocó bastante. Sí. No, me encanta todo. Ay, o sea, yo siempre el sábado, siempre donde esté, yo me conecto y estoy pendiente. Y wow, me encantó muchísimo, de verdad. Muchas gracias por el programa, por esa energía tan linda. Y por favor, nunca cambies.
0: Ay, qué linda. No, espero en Dios. No, nunca, imagínate. Tú sí tenemos el gozo de nuestro Dios, ¿verdad? Pero gracias a ti, gracias por la sintonía del programa y también por estar en Almavisión. Así que quédate conmigo, Ingrid, no te vayas a ir, por favor. No me cuelgues, ¿ok?
3: Sí, señora, gracias.
0: Bueno, más adelantito vamos a venir porque voy a volver a regalar otra entradita doble. Miren, ya Ingrid, les digo, de verdad que Ingrid rompió el patrón porque ahí con Spanglish y todo, pero se llevó su entrada. Pero usted va a tener la oportunidad. Voy a abrir nuevamente las líneas. Usted va a tener chance, que no tuvo Ingrid, pero usted sí, de hacer el acróstico con la palabra SeaWorld. Vamos a abrir las líneas. Y el acróstico mejor, pues se lleva la entradita fácil, así de fácil. Así que no se vaya. 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La primera en el día, la primera en tu corazón. 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Ya volvemos.

Excelente tema, la voz de Miel San Marcos, Avivamiento. Ya estamos a las 12 con 20 minutos del mediodía. Si ya estás, pues, teniendo tu almuerzo con tu familia, o estás en tu trabajo, vas camino a tus actividades, o vas en tu carro, en tu vehículo, en lo que quiera que estés haciendo, qué bueno poder acompañarte en estos diálogos en Almavisión 87.7 FM. Gracias a todos por estarse comunicando. Miren, me dicen, Jackie, ¿qué es el acróstico? Bueno, yo le voy a decir qué es el acróstico. Usted tiene que agarrar la palabra SeaWorld. SeaWorld es SeaWorld, ¿verdad? Estamos bien ahí. Entonces tienes que armar una frase que rime. Así como hizo mi querida Ingrid. Por ejemplo, SeaWorld, que dijo, por ejemplo, yo te puedo decir, sí, con la S siempre encontramos alegres. O sea, tienes que hacerlo así, que vaya rimando una palabra o una frase con la palabra SeaWorld. Eso se llama o es el acróstico. ¿Y por qué te estoy diciendo esto? Para aquellas personas que nos acaban de sintonizar. Como decimos en Guate, tienes que estar pilas. ¿Pilas por qué? Porque vamos a abrir la línea nuevamente al 305-944-8133. Y la primera persona que nos diga el acróstico bien, pues se lleva un pase doble para ir a disfrutar de SeaWorld, este parque acuático en Orlando. Así que muy atenta, pero no me estén llamando ahorita. Ahorita no pueden llamar, tiene que ser cuando yo les diga, tiene que llamar, ahí llame. Pero miren, vamos a ir con un tema musical y ya regreso con los cumpleaños del día de hoy, que tenemos saludo de cumpleaños. También te voy a estar compartiendo para aquellas personas, pongan atención, que no les gusta comer yogurt. Habrá gente que ahorita se dice, ay, no, ya aquí, no me hables de eso. Pero miren, yo les voy a hablar sobre las propiedades y de lo que hace en tu cuerpo y en tu estómago. Hay algo que nosotros tenemos que se llama microbiota. ¿Y por qué es tan importante? Y miren, en esa microbiota se centran muchas cosas. A veces puede ser que algunos padecimientos que tenemos pueden provenir de ahí. Y tú no sabías, así que no se vaya, voy a estarte dando las propiedades del yogurt. Así que esto y mucho más aquí en Diálogos con Jackie Barrio. No se vaya.

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0: Así es, la mejor manera de despertar. Ya cuando estamos a las 12:37 del mediodía, para mí es una gran bendición poder acompañarte en Alma Visión 87.7 FM. Somos la primera en el dial, la primera en tu corazón, y ya tengo a mis invitadas del día de hoy, que miren ustedes, para mí es una gran bendición. Quieren primero pues presentárselas, quiénes son. Es Sandra Quintero y Cindy López. No quiero dar mucho porque ellas nos van a estar comentando acerca de un testimonio tan bonito de cómo un emprendimiento puede ser la excusa, como decimos nosotros, para que una persona haya aceptado a nuestro Señor Jesús. Y hoy quiero darle la más cordial bienvenida. Se ven hermosas, mi querida Sandra y mi querida Cindy, ¿cómo están?
1: Buenas tardes, ya que estamos muy bien, de verdad que sí.
0: Qué bueno. Me alegro mucho. Miren, antes que nada, quiero que te presentes, mi querida Sandra. Sabemos que tú estás y también trabajas para lo que es el nivel escolar en el condado Palm Beach, ¿no? Cuéntanos, en el distrito escolar.
1: Sí, efectivamente, mi nombre es Sandra Quintero, yo soy colombiana. Y sí, en ese momento me desempeño como tesorera para el distrito escolar de aquí del condado de Palm Beach County.
0: ¿Sí?
1: Y trabajo para una middle school. Soy la tesorera ya llevo en el school district como unos 7 años.
0: Claro, y en tu caso, mi querida Cindy, tú eres asistente médica, ¿no?
1: Sí, de profesión soy asistente médico, pero ahorita soy mamá de tiempo completo.
0: Que es un trabajo y el mejor trabajo del mundo, ¿no?
1: Sí, claro.
0: Que te voy a decir una cosa, que no es, por ejemplo, que uno le dicen, es un trabajo, ¿no? No, pero es un amor y es una bendición tremenda, pues es poder estar con nuestros hijos, que hay mamás que quisieran hacerlo, ¿no? Pero sí, por el trabajo, pues no pueden hacerlo, y en tu caso, pues Dios te ha dado esa bendición. Quiero empezar con mi querida Sandra Quintero. Tú veniste como cualquier inmigrante, un día dijiste, agarro mis maletas y me voy para Estados Unidos. Cuéntanos cómo fue ese cambio en tu vida, ¿por qué decidiste emigrar a los Estados Unidos?
1: Bueno, Jackie, el cambio pues fue del cielo a la tierra. Tú sabes que sí, dejar uno su familia, sus amigos, todo, la comida, todo, es un cambio enorme. Yo decido venirme a los Estados Unidos porque lamentablemente, por haber tomado malas decisiones, incurrí en muchas deudas.
0: Oh, claro.
1: Y el deseo mío de salir de estas deudas me trae a los Estados Unidos a trabajar fuerte para saldar estas deudas. Gracias a Dios lo pude hacer. Como todos los inmigrantes que venimos a este país, pues vine dispuesta a hacer de todo. Limpié casas, cuidé niños, cuidé perros, hacer limpieza. Lo que hubiera que hacer de manera legal, ética y moral para generar ingresos y poder salir de esas deudas, y gloria a Dios lo pude conseguir.
0: Mira qué lindo. ¿Y cómo es eso? Mira, Sandra, de eso vamos a hablar más adelantito. Tú te viniste, miren ustedes, qué interesante. Solo vayan, como dicen, poniéndole un checklist. Sandra se vino de su país, de Colombia, para Estados Unidos porque necesitaba pagar unas deudas. Y lo logró, gracias a Dios. Pero miren cómo Dios le da una segunda oportunidad, porque ahora tú venías con estragos en las deudas y ahora pues eres tesorera y llevas tú la contabilidad y el dinero. Verá como dijo el Señor, bueno, te le echaste con tus finanzas, pero en este caso te voy a dar la segunda oportunidad, porque Dios es un Dios de segundas oportunidades.
1: Amén, amén.
0: ¿Verdad? Y tú eres pues bastante líder también junto con tu esposo, pues conociste a tu esposo, pero cuéntanos un poquito acerca de, después voy contigo, mi Cindy. Cuéntanos, ¿cómo fue que viniste? Cuando viniste no habías recibido a Dios en tu corazón, pero tu hermana sí, porque viniste a dar a la casa de tu hermana, donde tu hermana desde el inicio te dijo, ah, mire, aquí nosotros vamos a la iglesia, aquí nosotros pues adoramos a Dios, y entonces tú empezaste en ese camino. Cuéntanos acerca de eso.
1: Sí, cuando yo llego acá a los Estados Unidos, llego primordialmente a Nueva York, donde vivía mi hermana. Ella llevaba un tiempo acá, ella era cristiana, iba a la iglesia con su familia, y cuando yo llego, pues ella es clara conmigo y me dice, bueno, nosotros vamos a la iglesia, nosotros somos cristianos, si tú quieres ir con nosotros, más que bienvenida, si no, pues yo respeto eso. Pero definitivamente cuando uno viene a este país, pues uno viene con la expectativa de conocer gente, ¿no? Uh-huh. Yo dije, bueno, pues yo no me voy a quedar aquí encerrada en este apartamento, yo me voy a ver a quien conozco.
0: Dijiste tú, aunque sea en la iglesia.
1: Sí, empecé a ir a la iglesia con ellos y me empecé a involucrar con de la iglesia. Empecé a salir con ellos, a almorzar después de los servicios, las actividades de los jóvenes, y poco a poco el Señor fue tocando mi corazón, hasta que llegó un momento en que yo la decisión de aceptar al Señor en mi corazón, y empecé a caminar con él. Definitivamente.
0: Mira, qué hermoso. Cómo tu hermana fue ese canal de bendición para tu vida, para que tú llegaras a los caminos de Dios. Ahí es donde conoces a tu esposo, pues ahora ya tienen una familia muy hermosa, donde los dos sirven activamente en tu iglesia, y gracias a Dios por eso, ¿no?
1: Ajá.
0: Bueno, pues ya conocimos un poquito a mi querida Sandra. Ahora nos vamos con mi Cindy. Cuéntanos, Cindy, ¿cómo fue? ¿Por qué te viniste a los Estados Unidos? ¿Cuál fue la razón?
2: La verdad, la razón no fue ninguna, porque yo en Colombia tenía todo. Yo estudiaba ingeniería biomédica, mis papás me daban todo, pero yo al ver la calidad de vida que tenían mis primos, yo decía, yo quiero ir a experimentar, quiero ir a ver. Y me vine. Empecé a trabajar de todo, cortando grama, restaurante, un manager de McDonald's, pasé por muchos trabajos. En donde dije, bueno, yo aquí me quedo y aquí estoy.
0: Mira, y ahí conoces a tu esposo también, y ahora ya tienen una familia muy bonita, ¿no?
2: Sí, en el transcurso de eso, yo, mi esposo, tenemos una niña de 2 años y medio, y ahí buscando trabajo, oportunidad, donde conocí a Sandra y a Jorge.
0: Exactamente, que de eso vamos a hablar. Bueno, nos vamos a ir a un tema musical. Se conocen. Miren, Sandra ya conocía del Señor, ¿verdad? Pero Cindy no. Ella, pues, profesaba la religión católica. Pero Dios los juntó, y con este emprendimiento que les digo, y fue la excusa que Dios usó para que Cindy pudiese conocer de Dios, y ahora toda su familia se cristiana. Miren, ustedes podemos hacer la diferencia, pero vamos a hablar sobre eso más adelantito. Nos vamos a ir con un tema musical. Usted no se vaya, está en Diálogos con Jackie Barrios.

0: Escuchamos la voz de Marcos Witt, Dios imparable. Ya cuando estamos a las 12:49 del mediodía, estás en Diálogos con Jackie Barrios en Almavisión 87.7 FM. Somos la primera en el dial, la primera en el corazón, comprometidos con la verdad, y seguimos nosotros aquí. Como dicen, no sé si es en Colombia o es en México, que te dicen echando el chal a gusto. No, yo creo que es en México, ¿no? El que cuando te dicen así, estamos echando el chal a gusto. Aquí con mi querida Sandra y Cindy, y nos quedamos con ellas. Si nos acabas de sintonizar, estamos conversando con ellas acerca de cómo Dios las trajo aquí a Estados Unidos, cómo han pasado su vida, pero también a través de un emprendimiento, pues, que hoy ellas están bendiciendo a otras personas. Pero Sandra, fuiste tú la persona que Dios usó para que mi querida Cindy pudiese conocer de nuestro Señor Jesús. Cuéntanos acerca de eso, ¿cómo fue?
1: Bueno, mira, yo a Cindy la conocí a través de un muchacho, ajá, que estaba aquí en los Estados Unidos, al cual mi esposo y yo lo empezamos a ayudar. Él nos presenta a Cindy, pero no hubo una conexión así muy cercana. Era una muy tímida,
0: sí,
1: no habló mucho. Por cosas que pasan, el muchacho se devuelve a los Estados Unidos, y pero quedamos con la amistad de Cindy, pero con una amistad también como común, otra persona en común.
0: Uh-huh.
1: Yo con esta persona desarrollando el emprendimiento, Cindy nos ve a través de redes sociales y ella contacta a otra socia y le dice que nosotros le habíamos hablado del emprendimiento de ella en esta época, pero a ella no le interesó.
0: Ah, mira.
1: Ella contacta a mi otra compañera y le dice que ella quiere empezar a desarrollar el emprendimiento junto a nosotros.
0: Qué bien.
1: Cindy viene al equipo y ahí entablamos una amistad. Yo me doy cuenta de que Cindy, pues, no conoce al Señor.
0: Uh-huh.
1: Hicimos química, desarrollamos la amistad y poco a poco mi esposo y yo fuimos hablando, lo invitamos a la iglesia, y poco a poco pienso que el Señor preparó el corazón tanto de Cindy como su esposo, y ellos abrieron su corazón a él, y poco a poco ellos han empezado a caminar con el Señor, tanto que mañana es la presentación de la niña de ella en la iglesia.
0: ¡Qué bien! ¡Qué bendición! Fíjate que ahora voy contigo, Cindy, porque habrá personas que están tal vez diciendo en este momento, no, es que yo estoy en un lugar que no es cristiano, entonces yo no, me da miedo, me da pena, me da vergüenza que piensen que soy cristiano, tal vez ahí no puedo hacer yo la diferencia, y ciertamente sí. Ahora voy contigo, Cindy. ¿Qué fue lo que viste tú en Sandra y en su esposo? Porque el testimonio es el que habla primero, ¿no? Es algo que tú dijiste, yo quiero conocer realmente a ese Dios que ustedes tienen en su corazón, ¿no?
2: Claro. Lo estaba comentando Sandra ahorita, que para tú conocer a Dios, yo entendía que hay un Dios, pero no así como lo entiendo ahora. Yo me acerqué mucho a Dios cuando mi papá ya está aquí a descansar.
0: Sí.
2: Pero yo le pedí a Dios que me mostrara un camino que quería que él me hablara. Y cuando conocí a Sandra y a Cindy, era lo que yo le pedía a Dios. Quería acercarme más a Dios, entregarme más a él. Y Sandra, que habla de un que ni se lo es.
0: Mira.
2: Y está con los osones cayéndose de ella. Ella me capó, José me entregó. Entonces, para mí es una bendición tenerlos.
0: Qué lindo, qué bendición. Y miren ustedes, es a través de ese emprendimiento que ellas tienen, ¿verdad? Que bueno, Sandra, y que se lo compartiste, podemos hacer la diferencia. Podemos realmente hacer esa diferencia que Dios quiere en el entorno que estamos, como mi querida Sandra y Cindy, que son un testimonio vivo, que a través de ser emprendedoras, el Señor... Y tú me dijiste algo, Sandra, que me llamó mucho la atención. Me dijiste, a través de este emprendimiento estamos bendiciendo. Yo lo que quiero es bendecir a más personas, ¿no?
1: Sí, así es, Jackie. Lo que pasa es que el Señor te mueve por caminos misteriosos. Y muchas veces uno no se da cuenta cómo el Señor trae a tu vida herramientas con las cuales tú puedes alcanzar a otras personas. Y definitivamente con este emprendimiento que lo desarrollo obviamente con mi esposo, esto ha sido una plataforma para nosotros, aparte de ayudar a que una persona transforme su vida de la manera, digamos, económica, generando un ingreso extra, ¿cierto? Poder también llevarle la palabra a esa persona. No solamente suplirle una necesidad física, pero también suplir una necesidad espiritual.
0: Me encanta.
1: Porque al final nosotros pensamos, o sea, ¿de qué te sirve a ti ser abundante en el área económica si tú no tienes al Señor en tu corazón?
0: Definitivamente.
1: Entonces, nosotros siendo conscientes de eso, es lo que nosotros buscamos, ¿no? Compartir este emprendimiento y que el Señor nos use para nosotros alcanzar esas vidas allá afuera que tanto necesitan del Señor.
0: Qué hermoso, me encanta. Mira, si ustedes están, tal vez tienen algunas horitas que quieren, ¿verdad? Me encantó eso que dijiste, fíjate, de podernos mejorar tu economía. Si usted tiene algunas horitas o quiere un trabajo extra o un dinero extra, pues comuníquese con mi querida Sandra, ¿no? Me gustó, Sandra, eso de lo que dijiste. Me gusta para que la gente te pueda contactar. Y así, pues bueno, tú, pues a lo mejor y también, ¿verdad? Hay personas que ahí afuera necesiten. Creo que todos necesitamos tener pues ese dinerito extra, ¿no? Así que, ¿a qué número te tienen que contactar, mi Sandra, para que la gente pueda pues hablar contigo, ¿no? Y si también conectó con tu testimonio.
1: Claro que sí, mi número es el 561-254-0163.
0: ¿Lo puedes repetir otra vez?
1: Sí, 561-254-0163. Ahí me pueden llamar, me pueden escribir por WhatsApp y con mucho gusto yo comparto la información. Si es algo que tú crees que a lo cual tú le puedes sacar provecho, bienvenido. Y si no, siempre es bueno conocer gente nueva y por qué no compartirle la palabra.
0: Me encantó. Sandra, Cindy, gracias por estar con nosotros el día de hoy, por traernos ese testimonio tan bonito de ser dos emprendedoras que hoy a través de no solamente están bendiciendo económicamente a la gente, sino que también espiritualmente, que es lo importante. Así es de que gracias por estar con nosotros el día de hoy.
1: Gracias a ti, Jackie, por la invitación.
0: A ti, nosotros seguimos con más aquí en Diálogos con Jackie Barrios. Usted no se vaya.

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0: más cordial bienvenida, mi querido. Mira, hablando de despiste, ¿no? Habla, en la radio, pues imagínense ustedes, yo aquí no le bajé al ¿cómo le llaman? Al sonido de que uso para el bed, ¿no? Pero bueno, tenemos aquí mi querido Pastor Frank. ¿Cómo estás? Gracias por pasar por aquí. Espera. Viste, hablando de despiste, y ahora sí ya.
1: Saludos a toda la familia de Almavisión Radio Miami 87.7. Estamos muy contentos acá riéndonos ya, muy felices, muy gozosos porque el Señor coloca eso, pero también muy entendidos con toda la situación de la iglesia, de lo que atravesamos en estos tiempos y de lo que el Señor nos viene hablando a cada uno de nosotros, a su pueblo. Así que muy feliz de poder compartir con cada uno de ustedes en esta tarde de sábado.
0: Mira, ¿cómo ves tú la situación en Venezuela? Yo te digo, ayer, de hecho salí en mis redes, no podía contener las lágrimas, Pastor, de ver tantas cosas que están sucediendo, ¿no?
1: Sí, Jackie, la verdad es que es lamentable el dolor y el gemir que hay de un pueblo, pero sin duda alguna sabemos que la esperanza está en Cristo, en el Señor, y tenemos que poner nuestra mirada en Él, cada uno. En este momento tenemos que ver ese panorama para reconciliarnos con Dios, para volver a la esencia, a nuestro primer amor y ser también empáticos con este pueblo, con esta nación, con nuestros hermanos venezolanos, orar por ellos. Incluso usted dirá, pero ¿cómo voy a orar por alguien que no conozco? Ore por las personas que están allí, que quizás no han encontrado, quizás están allí aún con vida. Oremos por cada personita, por cada corazón, incluso por todo lo que las personas que acá en la ciudad de Miami, ¿verdad?, están recaudando fondos, dinero, alimentos, también orar por ellos para que Dios les dé fuerzas y pueda llegar toda la provisión a Venezuela, la acepten, y de esta manera cada día se pueda unir más personas, porque sabemos que es una situación lamentable, son cosas que ocurren, pero también nosotros tenemos que ser empáticos. Como estando en la fe, tenemos que colocarnos en sus zapatos y orar por estas personas, Señor, que cada familia pueda encontrar a sus hijos, a sus abuelos, a cada personita que está allí enterrada. Y quiero como que dejar este mensaje, porque sí es necesario que oremos, aunque no sepamos el nombre de las personas, aunque no les conozcamos. Estas son las oraciones que en Hechos 13 la iglesia hacía cuando Pedro estaba descansando y luego Pedro sale. Creo que ya había hablado esto. Pero es lindo porque Dios trae a memoria aquellas cosas que conoce, y este es el mensaje. Oremos por las personas que incluso no nos conocen.
0: Así es. ¿Por qué crees, Pastor? Y mira, quiero aprovecharte que hoy te tengo aquí. ¿Por qué crees que nos falta esa empatía? ¿Por qué a veces cuando vemos que no nos está pasando a nosotros, entonces decimos, como no me está pasando, entonces no? Pero cuando nos pasa a nosotros, entonces quisiéramos que toda la gente estuviera ahí para ayudarnos, y a veces cuando no pasa, hasta nos molestamos, ¿no? ¿Por qué, siendo hijos de Dios, cristianos, por qué crees tú que nos falta esa empatía de la cual estás hablando?
1: Creo que nuestro corazón, cuando caminamos o militamos en esta carrera de la fe, se puede llegar a endurecer. Se endurece, se vuelve un tanto sintético, porque como ya lo logramos, no nos importa lo demás o los demás. Nos paramos en un púlpito y predicamos a nuestro antojo, a nuestra manera de ver la vida. Y se nos olvida los días cuando arrancamos, cuando predicábamos de salvación, cuando predicábamos el verdadero evangelio, cuando nos demorábamos predicando la Biblia, escudriñándola, y no salían palabras vanas, sino le leíamos a la gente la escritura, y ese era todo el servicio. Por eso, porque queremos es que aplaudan, queremos es que nos reconozcan, queremos una posición, queremos un lugar. Y sabes, Dios hace cosas muy genuinas porque Dios exalta al humilde, al que se humilla. Y la Biblia dice, si mi pueblo se humillare, ¿y sabes por qué? Porque yo no venía a esto, pero de repente Dios coloca ese sentir y ese mover. Y es cuando Dios mueve, y de repente hay alguien que tenga que estar escuchando esta palabra. Y diga como, ¿sabes qué, Pastor Fran? Yo tengo que bajarle a mi ego. Yo tengo que bajarle a mi orgullo, yo tengo que reconciliarme con mi esposa, yo tengo que hablarle a mis hijos desde el amor, yo tengo que empezar a hablar vida y no muerte en mi hogar, porque definitivamente Dios aparece, como la Biblia lo dice, justo a tiempo. Entonces creo que muchos de nosotros nos volvemos egoístas en el evangelio, incluso predicando, incluso asistiendo a la iglesia, pero nos olvidamos que hay gente que estamos arrastrando, que somos y somos también un espejo. Entonces creo que esto pasa mucho, y es hora de volver a ese primer amor, a ese corazón encendido, a esa hoguera, a decir, vamos a reunirnos en la mesa. Mira, ¿cuántos cristianos oran cuando reciben alimentos. Yo escuchaba ayer una historia, Jackie.
0: Sí, sí.
1: Y alguien me contaba, es que mi pastor me dice así, y yo no vengo a hablar mal, yo quiero que usted entienda el mensaje. Después de que comió, ahora sí ora porque se acordó que tenía que orar.
0: Ay, Dios.
1: Hombre, eso no es así. Tú tienes que orar antes de recibir alimentos, porque yo no sé si sean los últimos alimentos que recibas en el día, o si sea el último abrazo que le des a tu hermano, a tu hermana. Entonces yo quiero es como que más que esto sea jocoso y volvamos todo el cristianismo jocoso y momentáneo, realmente nosotros seamos trascendentales, verticales, y podamos llevar palabras de vida, porque hoy alguien tiene que recordar que antes de consumir alimentos tiene que orar y darle gracias al Padre.
0: Es que mira, es que no se puede. Mira, es como una vez alguien me decía a mí, Jackie, usted, tú eres cristiana, pero es que los cristianos son aburridos, es que todos se los prohíben. Y honestamente no es así. A nosotros no nos prohíben nada. Es lo que tú decías. Cuando tú eres agradecido, tienes un corazón agradecido a Dios, porque el alimento, sea mucho, sea poco, sean frijoles, sea pan, sean tortillas, tú vienes y dices, Señor, gracias, porque a través de mi trabajo, a través del esfuerzo, a través de esto, pero primero eres tú. Y a través de esto, tú decidiste bendecirme. Entonces tú eres agradecido. Pero cuando a veces pasamos la vida y pensamos, como tú decías, que lo hacemos por nosotros, que somos pilas, que nosotros logramos porque por mi talento, por mis, ¿cómo le dicen? Capacidades, pero no le damos la honra al que merece.
1: Wow.
0: Entonces, es ahí, pastor, nos olvidamos y es lo que tú dices, nos alejamos. Entonces, esta persona me decía eso, yo le decía, mira, a nosotros no es que nos prohíban nada, es que cuando tú conoces o dejas que Dios hable a tu vida a través del Espíritu Santo, entonces tú conoces a tu Padre Celestial y conoces qué es lo que a Él le agrada y qué no le agrada. Y el Espíritu Santo viene a redarguir tu corazón. Entonces tú dices, ¿esto que voy a hacer realmente agrada a mi Padre? Y uno dice, no le agrada, no lo voy a hacer. Y tú mismo empiezas, como a dejar las cosas porque sabes que no le agrada a tu Padre y que tú, a través de tu obediencia y el amor que le tienes a Él, quieres agradarle a Él. Entonces, tú mismo vas cediendo y el Espíritu Santo te va diciendo, aquí no, esto es así, pero creo, Pastor Frank, que hoy por hoy nosotros escuchamos más voces de afuera que la propia voz del Espíritu Santo. Y la voz del Espíritu Santo la acallamos. Cállate, Espíritu, ¿verdad? O sea, espérate, aquí no. Pero escuchamos a otros. Cuando el Señor dice, es a través de mi Espíritu Santo que yo te hablo. Y es al que tenemos muchas veces callado, Pastor Frank.
1: Sabes, el Espíritu Santo está acá y...
0: Amén, yo lo sé.
1: Y se siente, ¿verdad?
0: Sí, sí.
1: Qué lindo cuando Él viene y nos abraza. O qué lindo cuando Él viene y se siente y nos escucha. Sí. Él es así.
0: Amén, es así.
1: Y permite momentos donde tú y yo recordamos cosas, donde tenemos que volver a la esencia. No solo la gente... Porque los primeros que son tratados son los que, aquellos que están en un micrófono, que están llevando o impartiendo un mensaje.
0: Así es.
1: Y creo que es hora, porque lo hablábamos tras bambalinas, de volver a la esencia, y es el Espíritu Santo donde está. Incluso hoy en Venezuela, yo te aseguro que el Espíritu Santo se está moviendo en medio de esos escombros.
0: Así es.
1: El Espíritu Santo está gestando algo para que familias se reconcilien con Dios.
0: Amén. Así
1: para
0: es.
1: Que dejemos tanta hechicería, brujería, manipulación. Tanta magia negra, magia blanca, como usted le quiera llamar, ya retírese de esos caminos. Hoy Dios te dice, vuelve a mi amor puro y genuino. Yo no te estoy obligando a nada, mas te estoy ofreciendo mi corazón.
0: Amén.
1: Y Dios todos los días nos llama, todos los días. Hay alguien que Dios está llamando hasta ahora acá en Miami, que nos está escuchando, porque tiene que dejar esa santería con la que ha venido caminando. Eso siempre ha fracasado, eso no ha funcionado. Porque nada está por encima del amor de Dios. No es una religión. Mm-mm. Amigos.
0: Es una relación.
1: Es una relación que día a día construimos y que Él ya construyó con nosotros. Y esa es la identidad que tenemos que tener en Cristo.
0: Mm-hmm.
1: Si un día te predicaron el Evangelio, pero no me funcionó. No, de repente no pienses que es que el Evangelio es porque hoy te lo predicaron, mañana sucede un milagro. No. Hoy te predicaron el Evangelio y mañana tienes que ser tratado con aquellas cosas que venías cargando de tu pasado.
0: Amén, así es.
1: Lo primero que Dios hace es limpiarnos. Así que yo te invito para que permitas al Espíritu Santo operar. Él es una persona, la persona del Espíritu Santo. Pero muchos de nosotros lo negamos. Muchos de nosotros nos movemos en nuestras fuerzas humanas. Amén. De repente llegan personas a este país en fuerzas humanas, pero no fueron enviados por Dios. Y entonces empiezan a preguntarse, ¿pero por qué estoy atravesando este proceso? Yo creo que tienes que preguntarle a Dios, ¿cuál es tu propósito en la tierra? ¿A qué te mandó? ¿Realmente estás acá en este país y en esta ciudad, añadiendo a la ciudad, edificando la ciudad o quitándole a la ciudad? Porque nosotros venimos a un lugar a darle vida.
0: Amén.
1: Y eso lo entendí, que como pastor, como líder de una congregación física y virtual, sí, nosotros tenemos que sumar y no restar ya aquí.
0: Eso,
1: así que, pero para poder entender eso, hay que involucrar al Espíritu Santo.
0: Fíjate que, qué bueno, pastor. Miren, y como decía Pastor Frank, él no venía para esto, pero el Señor ya te tenía para esto. Porque mira, algo que a mí me encanta mucho y comparto, y la audiencia de Diálogo sabe, y pues el Señor me ha permitido moverme así. Yo traigo el orden, incluso yo a la gente le digo, mire, traigo esto y traigo el otro, pero cuando el Señor y el Espíritu Santo, vamos a ir por este lado, yo ahorita traía el yogur hace como 15 minutos, pero el Señor, no anda el yogur para todos lados. Esto porque hay alguien que hoy está recibiendo eso que el Señor tiene para ti, ni siquiera es Pastor Frank, ni siquiera soy yo, es el Señor Jesús que está hablando que debes de apartarte. Tal vez hoy estás escuchando otras voces que no tienes que escuchar. Y estás dejando la voz del Espíritu Santo callada ahí. Vuelve a tu primer amor. Hoy necesitamos, pastor, volver a ese primer amor. Cuando, ¿te has fijado cuando, bueno, en tu caso y en el mío, pues todavía no, pero pasará? No. Cuando tú te enamoraste alguna vez, pastor, me imagino que sí.
1: Sí,
0: bueno,
1: sí, sí.
0: Nos hemos enamorado, ¿verdad? Pero te digo, o sea, estás enamorado y quieres estar con esa persona y la llamas y, ¿verdad? Y estás ahí y no quieres despegarte y era como eso, cuelga tú, cuelga, no, y así. Y no quieres despegarte, quieres estar hablando de esa persona. Ya cuando ya las go, pues ya ni modo, ya ni le quieres hablar, ¿no? Pero en este caso estoy diciéndote, ¿por qué te digo esto? Así es el amor con el Señor Jesús. El amor, tenemos que estar enamorados de Él.
1: Amén.
0: Recuérdate cuando tú hablabas del Señor Jesús porque era tu primer amor. Y a ti te emocionaba y tú querías hablar y querías presentárselo a todo mundo. Y decías, miren, es que es mi Señor Jesús, pero ese fuego en ti no es que haya tal vez desaparecido, es que tú lo has acallado. ¿Por qué? Porque no estás escuchando la voz del Espíritu Santo, pastor.
1: Wow, sí, mira, como decía, había un audio de nuestro fundador de Almavisión, Miami, Radio Miami, el pastor Daniel Camaño decía, mi hermano, no se vista, que usted ya no va. Pero ahora yo te digo algo, extrayendo las palabras que el Espíritu Santo también trae a mi corazón, basado en este audio tan hermoso, porque los escucho. Yo sí te digo, vístete, porque sí, de repente hoy sea el día. Hoy sea el día donde salgas en vivo, donde Dios te presente a tu pareja, donde te reconcilies con el Señor.
0: Amén.
1: Donde las promesas se materialicen, donde Dios haga algo nuevo. Quizás hoy sea el día. Y creo que tenemos que estar preparados. ¿Y por qué hago esta reflexión? Porque cuando tú y yo nos preparamos para ese momento, de repente sucede algo. Y yo no venía a hablarte hoy acá en la radio, pero el Espíritu Santo trae un mensaje.
0: Amén.
1: Y es, volvamos a ese primer amor, volvamos a arreglarnos, volvamos a sentirnos, volvamos a sentir amor propio, porque hay muchas personas que no tienen amor propio y están caminando con su corazón arrastrado por la vida. Es el momento de que lo tomes en tu mano y lo cuides, lo protejas como Dios ha protegido tu vida. Amén. Hasta el día de hoy. Dios puede hacer lo que quiera, como quiera, donde quiera. Vístete, arréglate y ve, sal. No te quedes encerrado en las cuatro paredes. No te quedes encerrado en la vida que estás llevando, que quizás dirás, es una vida miserable. No, espera, si Dios la diseñó, no es miserable. Hay una vida con propósito. Hay una vida donde Dios quiere sacar a alguien a la luz. Quizás Dios quiera sacarte del anonimato. Lo ha hecho conmigo. ¿Por qué no lo va a hacer contigo, mi hermano?
0: Y mira, y antes de terminar, mi querido pastor, ¿por qué no oramos por todas estas personas que hoy están en sintonía de este programa y que, como tú decías, su amor propio está por los suelos? Tal vez creen que nadie los quiere, tal vez han tratado mal, se han dejado, piensan que no valen, cuando vales mucho, vale la sangre del Señor Jesús.
1: Amén.
0: Eres la creación de Dios, eres lo más preciado que Dios ha hecho. Y vamos a orar por eso y te voy a pedir y voy a aprovechar para que podamos orar por Venezuela y para todas estas personas que hoy están en situación difícil, para los venezolanos que viven aquí y lamentablemente no pueden viajar a Venezuela y tienen a su familia allá, para que el Señor pueda fortalecer su corazón, ¿no?
1: Sí, como decimos nosotros, esto es un combo. Tienes acá un combo.
0: Sí, tengo que aprovechar.
1: Así que va a ser muy lindo. Vamos a orar a esta hora. Si tú estás allí en tu casa, o si estás en el carro, o si estás en algún lugar, no lo sé, o quizás en nuestras redes sociales, quiero que dispongas tu corazón y me acompañes en esta oración, porque si juntos oramos por esto, algo sucede en nuestras vidas. Padre, te damos gracias por este día que tú has diseñado, por la misericordia que se renueva cada mañana. Yo te doy gracias, Señor, porque tú tienes cuidado de cada uno de nosotros, y sobre todo, Señor, porque tú nos libras del lazo del cazador. Señor, tú nos proteges. Señor, a esta hora nosotros te pedimos que sobre cada vida, Señor, donde no había amor, tú coloques un poquito más de amor, Señor, para que esa persona pueda sentir que es el templo tuyo, Señor, del Espíritu Santo, que podamos honrarlo, Señor, que podamos decir, papá Dios, tú nos creaste, tú tienes un propósito con nosotros, tú tienes una vida para mí, para mis hijos, para mi familia. Padre, que sobre ellos caiga algo especial a esta hora, Señor. Oramos, gimiendo y clamando, para que cada persona pueda levantarse y esa autoestima deje de estar tan caído. Señor, para que pueda cada persona entender que no lo define alguien, ni algo, ni un trabajo, ni un jefe, ni un esposo, ni una esposa. Tú eres quien nos define. Dale a esa persona identidad, dale a esa persona carácter en ti, Señor, que pueda tener tus hábitos, Señor, que pueda pensar como tú piensas, Dios, que pueda comportarse de la manera correcta, Dios. Yo te pido, Padre, exclusivamente por ese amor propio, por ese amor que muchas veces se ha disminuido a causa de las inseguridades, de las relaciones que no vienen de ti, Señor, que no provienen de ti, que hasta ahora se corten relaciones que no provienen de ti, que hasta ahora, Señor, tú añadas lo que tenga que estar en nuestra vida, lo que predestinaste, que nosotros no lo movamos, sino que más nos movamos en ti, Señor. Pues todo tiene un plan, Padre, todo tiene un plan y queremos seguir tu plan. Profetizo hasta ahora Isaías 55:8, esa palabra cuando dice que tus caminos tienen que ser nuestros caminos, Dios. Yo te doy gracias, Padre, por lo que has hecho el día de hoy en este programa. Bendigo a Jackie, bendigo este programa, Señor, bendigo lo que sale de su boca, Señor, sus pensamientos, su corazón, su familia. Padre, que en ella puedas añadir aún más, no solo responsabilidad, no solo cargas, sino mayor gracia, mayor temor, misericordia, que cuando alguien la escuche en el carro sea transformado y tenga que parar el carro y caer en llanto y el lunes o el martes testificar de lo que fue el programa con Jackie, Padre. Bendigo su programa, bendigo su vida en el nombre de Jesús. Amén, Padre. En este mismo fluir, en este mismo tenor, yo te quiero pedir exclusivamente, especialmente, Señor, con mi corazón en la mano por Venezuela. Padre, mira aquellas familias que no pueden viajar, que están acá en Miami, en Orlando y en Nueva York, en estas ciudades metrópolis, Señor, donde no pueden moverse por la situación migratoria o por todo lo que atraviesen, Padre. Mira estas familias y reconcilia esos corazones, Señor. Sabemos que tú no tienes la culpa de nada, Dios. Hoy simplemente te damos gloria y honra a ti, porque tú no eres el culpable de nada de esto. Tú eres el autor de esta vida, tú eres el que ha diseñado esta vida, Padre. Te damos gracias por cada suceso, aunque no lo entendamos. Te pedimos, Señor, que las personas que están en los escombros, que aún están con vida, Señor, tú les puedas dar ese aliento de vida, porque envías ángeles y arcángeles, Señor, que van a remover las piedras, van a quitar los postes, van a quitar las columnas para que salgan enteros, no por partes, Señor. Yo lo declaro que saldrán completos y no por partes. Serán completos porque tú eres un Dios completo, tú no eres un Dios de media, Señor, que aunque traigan rasguños, traerán solo rasguños del diablo, sí, pero no saldrán por partes, Señor. Yo declaro que saldrá gente con vida, que saldrán aún animalitos con vida, Señor, que todas esto que acaba de ocurrir hace parte de un plan que tú tienes con Venezuela, Padre. A esta hora cae por tierra toda hechicería y toda brujería, mas se mete el evangelio como nunca antes en Venezuela. Lo declaro, Señor, que 2027 el evangelio estará propagado en Venezuela y se moverán, Señor, tus banderas, tus ángeles recorrerán cada ciudad y cada pueblo y la gente empezará en un nuevo fluir, en algo diferente que solo proviene de ti, Espíritu Santo. Métete en este momento, que vengan de Nicaragua, que vengan del Salvador, que vengan de lugares recónditos, de donde nunca se esperó, que vengan de Estados Unidos, que vengan todos estos evangelistas disfrazados de ayudantes, disfrazados de alguien que trae provisión a llevar el evangelio. En el nombre tuyo, Señor, bendecimos Venezuela y sabemos, Señor, que no solo traes una provisión física, sino que traes la provisión espiritual que estaba esperando este país. En el nombre tuyo, Jesús. Amén.

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0: Así es, la vida es una maravilla, nos canta Germán Barceló. Ya conectamos a la 1:49 de la tarde, aquí en Diálogos con Jackie Barrios. ¿Cómo estás pasando este tiempo? Esperamos que muy bien, en donde quiera que estés. Qué bueno poder acompañarte en esta tardecita de sábado. Recuerden que estamos aquí todos los sábados de 11 de la mañana a 2 de la tarde, para que puedas pues invitar, puedas compartir. También compártenos en nuestras redes sociales, búscanos como Alma Visión 87.7 FM. Ahí estamos en Facebook, en Instagram, también tenemos TikTok, en YouTube, donde a través de Facebook y YouTube estamos transmitiendo nuestro programa, así que como todos los programas que tenemos aquí dentro de la programación de Alma Visión. Así que compártanos para que otras personas también puedan conocer de Alma Visión y sean bendecidas a través de nuestro medio. Ay, ay, ay, ay. Mira, y hoy se tiene que ir el pase doble a SeaWorld para que te vayas con tu familia a Orlando. Y recuerden que para las personas que nos acaban de sintonizar, pues, ¿qué es lo que vamos a hacer? ¿Cómo te puedes llevar este pase doble? Bueno, nos tienes que llamar. Ese tema me gusta para el ganador o la ganadora, que nos va a llamar en este momento al 305-944-8133 y nos dé el acróstico de la palabra SeaWorld. Así que me voy a la llamadita. Mire, ya tenemos llamadas. Vamos a ver de quién se trata. Muy buenas tardes, como dice Redimidos. Buena onda que nos llames. ¿Con quién hablo?
1: Con David.
0: Hola, David, ¿cómo estás?
1: Muy bien, gracias a Dios. Acá esperando.
0: Ah, mira, me dijiste que estabas en Kendall, ¿verdad?
1: Sí, señor.
0: Bueno, ¿estás listo para decir el acróstico con la palabra SeaWorld?
1: Yes.
0: Bueno, todo tuyo, el micrófono. Adelante, David.
1: Listo, listo. Siempre en todo tiempo amando vuestra oración, recordando la casa de Dios.
0: Mira tú, repítelo otra vez. ¡Wow!
1: Siempre en todo tiempo amando vuestra oración, recordando la casa de Dios.
0: Así que mi querido David, te llevaste ese pase Dios. Doble para que puedas ir a disfrutar a SeaWorld. ¿Qué te parece? ¿Te costó mucho hacer el acróstico o no? O así de a una te salió.
1: Bueno, me demoré mucho y con el tiempo que ustedes me dieron me lo saqué ahí.
0: Sí, claro, mira, nuestra querida Ingrid, que de hecho necesitamos que nos llames, que fue la primera ganadora, ella sí dio una, y Spanglish y todo nos dio Ingrid, me acuerdo. Pero el tuyo también estuvo muy bueno. ¿Cuál es tu nombre, tu apellido, David?
1: Ospina.
0: Ospina, ok, quédate en línea para que así yo pueda tomar tu número de teléfono y puedas venir a recoger ese pase doble para que te vayas a SeaWorld. Gracias por la sintonía.
1: Listo. Gracias.
0: Dios te bendiga.
1: Amén,
0: mire,
1: Dios bendiga.
0: Igualmente. Buena onda. Y este tema de Redimido me lo solicitaron aquí en YouTube a Ramiro también. Me dijo, Jackie, ¿me puedes complacer con Buena Onda? Sí, claro. Yo te dejo este tema buenísimo de Redimido. Ya volvemos. Buena onda.

Excelente tema, la voz de Ana Isabel y Alex Zurdo, Palante Voy. Ya cuando estamos a la 1:55 de la tarde, casi dando ya, pues, o cediendo ya el turno, diciendo hasta la próxima, aquí en Diálogos con Jackie Barrios. Pero les tengo una noticia que darles para las personas que están dejando la ayuda para Venezuela en la alcaldía del Doral. Por el momento, si tú vas para allá o estabas pensando ir, por el momento no están recibiendo más porque está colapsando debido a la cantidad de ayuda que, gracias a Dios, tú has ido a depositar a la alcaldía del Doral.

1850 Northwest 84 Avenida Suite 100 El Doral, y el código postal es el 33126. También Miami-Dade County Supervisor of Election Lobby, ahí también puede decir que están en el Doral, en el 2700 Northwest 87 Avenida. Ellos sí están recibiendo, si estás en el área del Doral o quieres ir ahí. También el Dollar Legacy Park Community Center, que está ubicado en el 11400 Northwest 82 Street en el Doral. Hoy van a estar de 8 a 5 de la tarde recibiendo tu ayuda. También el Arepazo del Doral, 10191 Northwest 58 Street. Ahí también puedes llevar tu donación para que puedas ayudar a nuestros amigos de Venezuela. Y por último también tenemos a Our Lady of Letamon. Ellos están en el 2055 Coral Way, Miami, para que puedas dejar tu donación. Así que, y para mañana domingo, si tienes chance de ir, el domingo, ellos están en el The Woman Club Homestead, que están en el 17905 Southwest 292 Street. Ellos sí están recibiendo donaciones, pero por el momento, como te digo, la alcaldía del Doral dijo que por el momento no van a estar pues recibiendo esas donaciones, porque debido a la gran mayoría de personas que han acudido, pues han colapsado y están pues trabajando para poder abrir nuevamente. Así que yo me voy, que Dios te bendiga. Ha sido una bendición tremenda estar contigo aquí en Diálogos con Jackie Barrios, recordándote que te esperamos a las 11 de la mañana el próximo sábado. Que tengas un excelente día, que, y también un excelente fin de semana y un inicio de semana mejor. Te mando un abrazo donde quiera que estés, y si Dios no lo permite, pues estaremos contigo el próximo sábado en otros diálogos, donde dialogamos más y conversamos más. Te quedas en buena compañía, nuestro querido compañero Tony Castellanos, quien nos trae lo último de los deportes, y también Tony García con el conteo de los éxitos musicales. Hasta la próxima. Bendiciones.

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2: ¿Qué tal, mis amigos? Mi nombre es Tony Castellanos. Les brindo la más cordial de las bienvenidas a esta nueva emisión de Mundo Deportivo. Estamos en la Copa Mundial de Fútbol, en la etapa de grupos, tercera fecha. Los partidos para el día de hoy, todos en los Estados Unidos. Hay dos juegos a las 5 de la tarde en el grupo L, en la ciudad de Filadelfia. Croacia se enfrenta a Ghana. Croacia es tercero en este grupo, 3 unidades. Perdió de Inglaterra 4-2 y le ganó a Panamá 1-0. Ghana, por su parte, segundo lugar, 4 unidades. Perdió de Panamá 1-0 y empató a 0 con Inglaterra. En New Jersey, Panamá se mide a Inglaterra. Panamá cuarto en el grupo, último, 0 puntos. Pierde 1-0 de Ghana e igualmente pierde 1-0 de Croacia. Inglaterra, primer lugar, 4 puntos. Venció 4-2 a Croacia, pero igualó 0-0 con la selección africana de Ghana. 2:00 p.m. de la noche hoy, los dos en el grupo K, en Miami Gardens, Florida. Colombia, Portugal. Colombia, primer lugar, 6 puntos, derrotó 3-1 a Uzbekistán y 1-0 a la República Democrática del Congo. Portugal, segundo lugar, 4 unidades, igualó a 1 con Congo

0: y le ganó fácil 5-0 a Uzbekistán. En Atlanta, Georgia, República Democrática del Congo juega contra Uzbekistán. Congo, tercer lugar en el grupo, un punto, igualó a uno con Portugal, perdió 1-0 de Colombia. Uzbekistán, por su parte, cuarto lugar, último, 0 puntos, 2 derrotas, cayó 3-1 de Colombia y 5-0 de Portugal. Hay dos más a las 10 de la noche en el grupo J. En Kansas City, en el estado de Missouri, Argelia, Austria, ambos tienen 3 puntos cada uno. Argelia, tercer lugar, perdió 3-0 de Argentina, luego se recuperó y venció 2-1 a Jordania. Austria, por su parte, segundo lugar, derrotó 3-1 a Jordania, pero perdió 2-0 de Argentina. Y en Arlington, Texas, Jordania, Argentina. Jordania es el último en el grupo, cuarto lugar, 0 puntos, 2 derrotas, cayó 3-1 de Austria y 2-1 de Argelia. Y Argentina en la primera posición con 6 puntos, 2 victorias consecutivas, venció 3-0 a Argelia, 2-0 a Austria. Mañana domingo comienzan los playoffs 16-avo. Esos son los que están antes de los octavos de final. A las 3 de la tarde, Sudáfrica, Canadá. Sudáfrica finalizó segundo en el grupo A con 4 puntos. Una victoria, un empate, una derrota, 2 goles a favor, 3 en contra. Pierde 2-0 de México, iguala a 1 con Chequia y le gana 1-0 a Corea del Sur. Canadá, por su parte, segundo lugar en el grupo B con una victoria, un empate, una derrota, 4 puntos. Igualó a 1 con Bosnia, le ganó 6-0 a Qatar fácil, pero perdió 2-1 de Suiza. Este partido es en el SoFi Stadium de Inglewood, California. Canadá, 8 goles a favor, 3 en contra. El lunes, continuando con esta etapa de los playoffs, a la 1 de la tarde, Brasil-Japón en el NRG Stadium en Houston, Texas. Brasil finalizó como el líder en el grupo C, 7 puntos, 2 victorias, 1 empate, 7 goles a favor, 1 en contra. Igualó a 1 con Marruecos, luego 2 triunfos consecutivos, 3-0 Haití, 3-0 Escocia. Japón, segundo lugar en el grupo F, 5 unidades, 1 victoria, 2 empates, 7 goles a favor, 3 en contra. Empató a 2 con Países Bajos, le ganó fácil a Tunisia 4-0 y empató a 1 con Suecia. A las 4:30 de la tarde, Alemania juega con un equipo que está para determinarse en el Gillette Stadium de Massachusetts. Alemania, el líder en el grupo E, 6 puntos, 2 victorias, 1 derrota, marcaron 10 goles, permitieron 4, vencieron 7-1 a Curazao, 2-1 a Costa de Marfil, perdieron 2-1 de Ecuador. A las 9 de la noche en Guadalajara, México, Países Bajos frente a Marruecos. Los Países Bajos, primer lugar en el grupo F, 7 unidades, 2 victorias y 1 empate. 10 goles anotados, 4 recibidos, igualaron a 2 con Japón, le ganaron 5-1 a Suecia y derrotaron 3-1 a Tunisia. Marruecos, por su parte, segundo lugar en el grupo C, 7 unidades, 2 triunfos, 1 empate, marcaron 6 goles, permitieron 3, empataron a 1 con Brasil, luego 2 victorias consecutivas, 1-0 a Escocia, 4-2 a la selección de Haití. Y a continuación algunos detalles de la Copa Mundial de Fútbol. Por ejemplo, la Copa Mundial de Fútbol del 2006, celebrada en Alemania, contó con una serie de eventos denominados Fan Fest, cuyo propósito era que los simpatizantes o fanáticos del fútbol pudieran conocerse, reunirse, interactuar y participar en actividades culturales, a la vez que miraban los partidos en pantallas gigantes instaladas en 12 de las ciudades sede. Eso fue Alemania. Italia se alzó con su cuarto trofeo tras vencer a Francia en una tanda de penales como parte de la final realizada en el Estadio Olímpico de Berlín. Por otra parte, España obtuvo su primera Copa del Mundo en la edición de Sudáfrica 2010, lo cual marcó un hito al ser el primer campeón europeo de un mundial realizado en otro continente, en África. El partido decisivo se realizó en el estadio Soccer City de Johannesburg. Brasil albergó por segunda ocasión un mundial al ser el anfitrión del torneo del 2014, que es considerado por distintos medios como uno de los mejores en la historia del fútbol, y hay que incluir el actual del 2026. Y eso fue un resultado reminiscente de lo sucedido en la Copa de 1990. Por primera ocasión en la historia del torneo, todas las selecciones afiliadas a la FIFA tuvieron la oportunidad de clasificarse para la Copa Mundial del Fútbol del 2018, realizada en Rusia. La final se disputó entre Francia y Croacia y concluyó con la victoria de los franceses 4-2, lo que significó su segundo campeonato. La Copa Mundial de Fútbol del 2022 se llevó a cabo por primera vez en territorio árabe, específicamente en Qatar, en Doha, la capital, y debido a las elevadas temperaturas del verano, fue la primera vez que el torneo se realizó en los meses de noviembre y diciembre. Doha es una ciudad muy bonita, yo estuve allí hace algunos años. Argentina y Francia disputaron la final, cuyo marcador quedó empatado a 3 con los goles de Lionel Messi, Ángel Di María y Kylian Mbappé, respectivamente. La selección albiceleste se adjudicó por tercera vez una Copa Mundial tras vencer a su contrincante por 4-2 en la tanda de penaltis. Para la siguiente, o para la actual Copa del Mundo de 2026, que ha sido organizada conjuntamente por Canadá, Estados Unidos y México, se aumentó a 48 el número de selecciones clasificadas. Pero ¿cómo se selecciona una sede? Generalmente el proceso de selección de la sede de la Copa Mundial de Fútbol comienza alrededor de 6 años antes del evento correspondiente. Este plazo le permite al anfitrión planificar, desarrollar y construir los estadios y la infraestructura necesaria para recibir a los fanáticos, los jugadores y sus equipos. Salvo algunas excepciones, históricamente la sede se alternaba con algún país de América y de Europa. Entre dichas excepciones se encuentran las Copas Mundiales del 2002, que fue en Corea del Sur y Japón, la del 2010, Sudáfrica, y en el 2022, Qatar. Sudáfrica en África, Qatar en Oriente. Cualquier país representado por una asociación nacional de la Federación Internacional de Fútbol Asociado, la FIFA, puede presentar su candidatura a ser sede. Si bien el organismo suele recibir entre 2 y 3 propuestas de anfitriones diferentes, las mismas que pueden ser de 2 o más países cada una, han habido casos en los que solamente una candidatura ha sido emitida. Por ejemplo, las primeras 2 ediciones, en el 1930 y en el 1934, y más recientemente en el torneo 2014. Los lineamientos de selección han variado con el transcurso del tiempo, y eso es lógico, aunque ha persistido la regla de que los países de un mismo continente o una confederación no pueden albergar 2 copas mundiales consecutivas. Hasta el 1964, año en que se eligió a México como la sede de la edición de la Copa Mundial de 1970, la decisión era tomada en el Congreso de la FIFA, y desde entonces la responsabilidad recae en el Comité Ejecutivo de la misma institución. Uno de los criterios más relevantes es la visita de los integrantes del comité a cada país postulante con el propósito de evaluar su viabilidad para la realización del Mundial. Los estatutos vigentes desde el 2010 establecen que la FIFA debe enviar una invitación a cada asociación nacional para que los interesados en organizar la Copa emitan una expresión de interés. Posteriormente, a los postulantes se les hace llegar un documento titulado Registro de Postulación o un Bid Registration, que deben de llenar y enviar dentro de un plazo límite. Uno de los requerimientos en esta etapa del proceso consiste en que el país interesado debe constituir tanto un comité de postulación como un comité organizador local a cargo de la financiación y seguimiento del proceso de selección y de realización de la Copa Mundial, respectivamente. El presupuesto y las estrategias y planes de acción para garantizar la adecuada ejecución del evento futbolístico son recopiladas por cada postulante en un libro de candidatura, en inglés Bid Book, un documento integrado por distintos apartados en donde se abordan adicionalmente conceptos como el sistema de salud, la legislación laboral, o las ubicaciones de los estadios, hoteles y hospitales de las ciudades en las que se habrían de realizar los partidos. Esta información es revisada por un grupo de evaluación y los resultados son enviados a los miembros del Comité Ejecutivo y al presidente de la FIFA, Federación Internacional de Fútbol Asociado. Finalmente, el Comité Ejecutivo se reúne para la votación de las candidaturas mediante un sistema de elección exhaustiva en el que se van desestimando las opciones con menos votos. El anfitrión es elegido por mayoría absoluta y el resultado se da a conocer públicamente ese mismo día. En términos estadísticos, hasta este año 2026, 19 países han organizado la Copa Mundial de Fútbol. De ellos, solamente México ha organizado 3, 1970, 86 y ahora en el 2026. Italia, dos veces, 1934, 1990. Francia, en par de ocasiones, 1938, 1998. También Alemania, 1974, 2006. Brasil lo organizó en el 1950 y 2014. Y Estados Unidos en el 1994 y ahora en el 2026 han organizado dos cada uno. Mientras que Uruguay, 1, 1930. Italia, con 1, 1934. Inglaterra, 1966, Alemania 1974, Argentina 1978 y Francia 1998, han sido los únicos anfitriones en ganar el título en esa condición de ser anfitrión. La primera ocasión en que un mundial se desarrolló en más de un país es la edición del 2002, registro superado por la Copa Mundial de Fútbol de este año, que es la primera vez que se lleva a cabo en más de dos países, Estados Unidos, Canadá y México. Son tres. Hasta la Copa del Mundo de Canadá, Estados Unidos y México 2026 en este año, un total de 206 estadios de 178 ciudades en 19 países han sido utilizados como sedes en la Copa del Mundo. 20 de ellos en dos ediciones y solo el Estadio Azteca en tres. En México, Montevideo y Rayán son las únicas de las ciudades sede que han tenido tres estadios de este tipo. Entre los escenarios destaca el Estadio Azteca de la Ciudad de México como el único que ha sido sede en dos finales de Copa del Mundo de la FIFA, considerando que en Brasil 1950 reglamentariamente no se realizó una final como tal, y también el que mayor cantidad de juegos mundialistas ha albergado con 19. El presupuesto. Bueno, aquí hablamos de presupuesto e infraestructura. El anfitrión de la Copa Mundial de Fútbol debe cumplir con una serie de requerimientos de infraestructura establecidos por la FIFA. Los gastos de construcción y o renovación de los estadios representan uno de los costos más elevados del presupuesto. En términos comparativos, Sudáfrica invirtió 1.300 millones de dólares en este renglón, mientras que Rusia y Qatar destinaron 3.800 millones de dólares y 6.500 millones de dólares para las ediciones de 2010, 2018, 2022 respectivamente. Los puntos aplicables a los estadios son publicados en un documento titulado FIFA Stadium Requirement Handbook. Entre los requerimientos de infraestructura se encuentran los siguientes, y esto es muy importante y bien curioso, 12 estadios con una capacidad mínima de 40.000 a 60.000 asistentes cada uno. Dado que la FIFA recomienda que dichos estadios se encuentren dispersos a lo largo del país, normalmente es necesario que el país sede construya nuevos en ciudades más pequeñas. También un requisito es un sitio, un lugar de entrenamiento base para cada equipo y uno de entrenamiento general en cada estadio. Otro requerimiento es un aeropuerto cercano a cada estadio, el cual a su vez cuente con una capacidad mínima de 1.450 pasajeros por hora. ¿Qué les parece? Requisitos: medios de transporte que comuniquen eficientemente el aeropuerto con el estadio. Otro requisito: un total de 72 hoteles bases para cada equipo y los árbitros, y otros 4 hoteles más que estén cercanos a la ubicación de cada estadio. También hay otro requisito: un rango de 1760 a 8080 habitaciones de hotel en cada ciudad sede para los turistas. Para satisfacer esta necesidad, en el 2014 Brasil remodeló su puerto con tal de albergar 6 cruceros. ¿Qué les parece? El presupuesto destinado por la FIFA para la realización de una Copa Mundial puede variar. Para el torneo de 2002 desembolsó 955 millones de dólares, de los cuales separó poco más de la mitad para los comités organizadores locales y los premios de las selecciones finalistas. Un par de décadas después, este gasto se había incrementado a 1.700 millones de dólares para el Mundial del 2022. El 26% se invirtió en los premios a los finalistas, el 19% a gastos operativos, entre los cuales se incluyen los traslados a los partidos, los boletos emitidos, los servicios de hospitalidad y las comunicaciones, eso es entre otros. Y el resto se distribuyó entre otros elementos, como la cobertura de televisión, la mano de obra y la mercadotecnia del torneo. La FIFA, a través de su división correspondiente, es la propietaria de los derechos de mercadotecnia, marca e iconografía. La transmisión en los medios de comunicación y la emisión de boletos de la Copa Mundial de Fútbol. Al adquirir un programa de licencia, cada afiliado comercial, socio, patrocinador y promotor continental se hace acreedor, a un paquete de derechos para el uso de la marca con fines de distribución y patrocinio del evento, así como la ejecución de iniciativas específicas de interacción con aficionados y fidelización de clientes. Bueno, continuaremos con este tema. Y bien, mis amigos, si usted nos acaba de sintonizar, bienvenidos sean todos a Mundo Deportivo.
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1: Cambiamos de deportes al béisbol de las grandes ligas. Para la actividad del día de hoy hay dos partidos en proceso. Los Yankees de Nueva York están jugando en Boston contra los Medias Rojas, mientras que los Astros de Houston visitan a los Tigres del Detroit. 3 y 7 de la tarde, Texas juega en Canadá en Toronto. 4 y 5, los Piratas de Pittsburgh, anfitriones de los Rojos de Cincinnati. 2 a las 4 y 10 de la tarde, Filadelfia juega contra los Mets en la ciudad de Nueva York. Aquí hay un lanzador hispano, Alan Rangel. Es mexicano, nacido en Hermosillo, utiliza su número 57 en la espalda de su uniforme de los Phillies de Filadelfia. Estatura 6 pies 2 pulgadas, 28 años de edad, en su primera apertura de su carrera. Ha lanzado en dos partidos previos, pero como relevista, y salió sin decisión contra los Cachorros de Chicago y los Nacionales de Washington. En los dos años en el béisbol de grandes ligas, todavía no ha ganado, pero tampoco ha perdido, 0 y 0. Otro partido a las 4 y 10 de la tarde, Reales de Kansas City en Chicago frente a los Medias Blancas. 6 y 10 de la tarde, hoy, Interligas. Arizona de la Liga Nacional visita a Tampa de la Liga Americana. Por el equipo de la Liga Nacional, Arizona, lanza el dominicano José Cabrera. José nació en Yaguate, República Dominicana, es alto, 6 pies 3 pulgadas la estatura, número 53 en su uniforme, 24 años de edad, joven, novato, solo un partido, salió sin decisión contra los Mellizos de Minnesota, por tanto tiene 0 y 0 en ganados y perdidos en esta temporada y de por vida, porque es su primera campaña en el béisbol de las grandes ligas para José Cabrera, el dominicano. A las 7 y 5 de la noche, Washington visita a los Orioles en Baltimore. Este es Interligas. Tres juegos a las 7 y 10 de la noche. Marineros de Seattle visitan a Cleveland. Cerveceros de Milwaukee reciben a los Cachorros de Chicago. Mellizos de Minnesota, anfitriones de los Rockies de Colorado, este es Interligas. Colorado es de la Liga Nacional, Minnesota de la Liga Americana. 7 y 15, los Miami Marlins juegan en San Luis frente a los Cardenales. A las 8 y 40, los Dodgers de Los Ángeles visitan a los Padres en la ciudad de San Diego. Aquí hay un lanzador hispano y es dominicano, nacido en la ciudad de o en el pueblo de Navarrete. Randy Vázquez, número 98 en su uniforme, estatura 6 pies exactos, tiene 27 años de edad. En esta campaña ha ganado 6, ha perdido 5, esta es su apertura número 16. Sus triunfos, le ganó a Detroit, a Colorado, a los Cachorros de Chicago, a San Luis, a Seattle y a Baltimore. Perdió de San Francisco, los Dodgers de Los Ángeles, Filadelfia, los Mets de Nueva York y Texas. Y partidos que salió sin decisión, es decir, ni ganó ni perdió, Boston, Colorado, Seattle y Filadelfia. 4 temporadas en el béisbol de las grandes ligas, tiene récord negativo, ha ganado 18, ha perdido 21. Su primera campaña fue con los Yankees de Nueva York, ahora tiene 3 en la Liga Nacional con los Padres de San Diego. Como ustedes saben, los Yankees de Nueva York están ubicados en la Liga Americana. A las 9 y 5 de la noche, Bravos de Atlanta en San Francisco contra los Gigantes. Y el último a las 9 y 38 de la noche, los Atléticos visitan en Anaheim a los Angelitos. Mañana domingo la actividad comienza con dos partidos a la 1 y 35 del mediodía. Rojos de Cincinnati contra los Piratas en Pittsburgh, mientras que los Orioles de Baltimore de la Liga Americana reciben a los Nacionales de Washington de la Liga Nacional. Por eso es designado partido Interligas. 1 y 37, Texas continúa en Canadá jugando contra los Azulejos en la ciudad de Toronto. 4 juegos a la 1 y 40. Astros de Houston visitan a los Tigres en Detroit. Los Mets de New York, anfitriones de los Phillies de Filadelfia. Marineros de Seattle visitan a los Guardianes en Cleveland. Tampa, anfitrión de Arizona. Este es Interligas. Arizona de la Liga Nacional, Tampa de la Americana. 3 juegos a las 2 y 10 de la tarde. Cachorros de Chicago en Milwaukee. Colorado en Minnesota, este es Interligas. Y los Reales de Kansas City visitan a los Medias Blancas en la ciudad de Chicago. Por Kansas City está anunciado el venezolano, nació en la ciudad de Caracas, Luinder Ávila, 6 pies 3 pulgadas la estatura, número 58 en su uniforme, 3 ganados, 3 perdidos en la actual campaña. Este es su juego número 16. Le ganó a Cincinnati, Washington y Tampa. perdió de Milwaukee, Detroit y Houston sin decisión. Cleveland, Atléticos, Seattle, Detroit, Medias Blancas de Chicago en par de ocasiones, Boston, los Yankees de Nueva York y Minnesota. A las 2 y 15, los Miami Marlins juegan en San Luis contra los Cardenales. 3 y 15, Atléticos en Anaheim contra los Angelitos. 4 y 5, San Francisco, anfitrión de los Bravos de Atlanta. 4 y 10, los Dodgers de Los Ángeles estarán en San Diego retando a los Padres. Y el último en la noche, a las 7 y 20, Yankees de Nueva York en Boston contra los Medias Rojas. Queremos unirnos al dolor del pueblo venezolano por el trágico acontecimiento de ese terremoto, que fueron dos, con la separación de 39 segundos, dos devastadores terremotos en Venezuela. La verdad es que ha sembrado devastación en Venezuela y han muerto muchas personas y heridas una gran cantidad. Nos unimos al dolor del pueblo venezolano y esperamos que con la ayuda internacional que está llegando y que ha llegado ya para resolver los problemas de busca de cadáveres, busca de sobrevivientes, mover los escombros, etcétera. Toda la ayuda necesaria en comida, suministros, etcétera, etcétera, medicamentos, medicina, etcétera, pues pueda servir de mucho para la reconstrucción de la ciudad capital Caracas, que ahí fue en La Guaira, fue su máximo esplendor, para decirlo de una manera u otra. La máxima devastación fue en La Guaira, esta parte de Caracas. La Guaira está cerca de Caracas, pues fue la más afectada por estos dos terremotos devastadores que afectaron a Venezuela. Mis condolencias a las víctimas y espero que todo salga bien, gracias al Señor. Continuamos.
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0: gusta mucho.
1: Mañana se celebra la final del Grand Prix de Austria en la Fórmula 1 de automovilismo. Esta sería la carrera número 10. Pero recuerden que hay dos que fueron canceladas, la número 4 y la 5. La cuarta carrera de la temporada era el Grand Prix de Bahrein y la quinta, el Grand Prix de Arabia Saudita, fueron canceladas por la guerra de Irán. Es decir, que esta sería la número 10 de la temporada y la 8 como vigente luego de las dos cancelaciones anteriores. Grand Prix de Austria. La próxima sería el Grand Prix británico el 5 de julio. El primer Grand Prix de la temporada, el de Australia, lo ganó George Russell, el británico de la escudería Mercedes. George tiene 28 años de edad, la estatura 6 pies 1 pulgada. La segunda carrera de la temporada fue el Grand Prix de China y la tercera el Grand Prix de Japón. Ambas las ganó el italiano Kimi Antonelli, de 19 años de edad, jovencito, de la escudería Mercedes. Su estatura 5 pies 8 pulgadas. Luego la cuarta y la quinta, ya les comenté, la de Bahrein y Arabia Saudita fueron canceladas por la guerra de Irán. La sexta carrera programada fue el Grand Prix de Miami. Luego el Grand Prix de Canadá. Los ganó Kimi Antonelli, de Italia, de 19 años de edad, de la escudería Mercedes. Es decir, que de las cuatro, de las cinco primeras carreras, Kimi Antonelli ganó cuatro consecutivas. Pero esto no queda ahí, porque Kimi ganó el Grand Prix de Mónaco, que fue la octava carrera, anotándose su quinto triunfo del año, y ganó cinco carreras consecutivas hasta que en la novena, programada el Grand Prix de Barcelona, el británico Lewis Hamilton, un veterano de 41 años de edad de la escudería Ferrari, ganó la carrera anterior, que era el Grand Prix de Barcelona. Ahora viene el Grand Prix de Austria y el próximo, el Grand Prix británico, el 5 de julio. El amigo Kimi Antonelli ha ganado 5 carreras de 7 que se han celebrado. Solo perdió de George Russell, el británico de la escudería Mercedes, su compañero, que ganó el Grand Prix de Australia, la primera carrera del año, y la anterior, el Grand Prix de Barcelona, que lo ganó Lewis Hamilton, el veterano británico de 41 años de edad de la escudería Ferrari. Así están las cosas en la Fórmula 1. ¿Quiénes han sido los campeones de la Copa Mundial de Fútbol? Bueno, la primera fue en el 1930, la sede fue Uruguay. El campeón fue Uruguay al vencer a Argentina 4-2. Argentina quedó subcampeón. En la tercera posición, Estados Unidos y Yugoslavia cuarto. 13 selecciones se dieron cita al primer Mundial de Fútbol en 1930. 4 años después, 1934, Italia es seleccionado como sede y la selección local Italia gana su primer campeonato al vencer 2-1 a Checoslovaquia en la final. Alemania terminó tercero, Austria cuarto. Alemania venció 3-2 a Austria por la tercera posición. Participaron 16 selecciones. En el 1938 se jugó en Francia. Italia volvió a ganar en forma consecutiva. En esta ocasión venció a la final a Hungría 4-2. Brasil quedó tercero al derrotar 4-2 a Suecia, que ocupó la cuarta posición. Jugaron 15 selecciones, 13 en el primer mundial, 16 en el segundo, 15 en el tercero. Se detuvo el asunto aquí por la Segunda Guerra Mundial. En el 1942, 4 años después de 1938, por supuesto, pues le correspondía celebrar el torneo mundial, la Copa Mundial de Fútbol, y 4 años después, 1946, también fue cancelada por la Segunda Guerra Mundial. Se reanudó en 1950. La sede fue Brasil. Aquí el campeón fue Uruguay. Derrotó a la selección local Brasil 2-1 en la final. Suecia se impuso a España 3-1 para llevarse la tercera posición, España cuarto. Aquí 13 selecciones participaron. Vamos a hacer un recuento. 13 selecciones en el 1930, 16 en el 34, 15 en el 38, 13 en el 50. Ahora vienen los torneos con 16 países. El primero fue en 1954 en Suiza. Aquí ganó a la Alemania Federal 3-2 venció en la final a Hungría. Austria finalizó tercero, venció 3-1 a Uruguay, que llegó en la cuarta posición. Recuerden que desde aquí en adelante son 16 países en cada mundial. En el 1958 en Suecia, en Europa, o sea, es decir que el torneo mundial se quedó en Europa. En el 54 en Suiza, en el 58 en Suecia. Ganó Brasil su primer campeonato mundial. Derrotó a Suecia 5-2 en la final. Francia quedó tercero al vencer 6-3 a Alemania Federal. 1962, la sede se traslada a América, específicamente a Sudamérica, a Chile. Brasil gana por segunda ocasión consecutiva el mundial. Derrotó 3-1 a Checoslovaquia y luego Chile a Yugoslavia 1-0 para alzarse con la tercera posición, Yugoslavia cuarto. 1966, vuelve a Europa. Inglaterra, la selección local Inglaterra gana este mundial del 1966, le ganó 4-2 a Alemania Federal en la final. Portugal se impuso 2-1 a la Unión Soviética, Portugal tercero, Unión Soviética cuarto. 1970, para América, México, gana Brasil su tercera Copa Mundial, venció a Italia 4-1 en la final. Alemania Federal se impuso 1-0 a Uruguay para quedarse con la tercera posición, Uruguay cuarto. 1974, de vuelta para Europa, Alemania Federal, y Alemania gana este mundial como anfitrión al vencer 2-1 a Países Bajos. Polonia terminó en la tercera posición, se impuso 1-0 a Brasil, que quedó cuarto. 1978, Argentina. Bueno, la selección local argentina se coronó campeón mundial al derrotar a Países Bajos en la final 3-1, Brasil tercero, cuarto Italia. Brasil ganó el juego por la tercera posición 2-1. Algo interesante es que de los mundiales, desde 1966 a 1978, ganaron las selecciones locales, exceptuando la de México en 1970, que ganó Brasil. Por ejemplo, en el 66 en Inglaterra, ganó Inglaterra. En el 74 en Alemania Federal, ganó Alemania Federal. 1978 en Argentina, ganó Argentina. Ahora nos vamos de regreso a Europa. 1982, España. Aquí gana Italia, derrotó 3-1 a Alemania Federal en la final. Polonia tercero, Francia cuarta posición. Desde aquí en adelante se aumentó de 16 selecciones a 24. 1982, la primera vez que se jugó con 24 países, 24 selecciones. El campeón fue Italia y fue en España. 1986, regresa a América, a México. Por segunda ocasión, México es sede de un mundial, ganando Argentina. Le ganó 3-2 a Alemania Federal. Argentina se coronaba por segunda vez campeón mundial. Francia terminó tercero, Bélgica cuarto. Francia le ganó en el partido de la tercera posición 4-2 a Bélgica. 1990, y entramos a la década de los 90. Sede Italia, regresa para Europa. Gana Alemania Federal su segunda Copa Mundial al vencer a Argentina en la final, apretado como un traje de torero, 1-0. Pero ganó. Italia quedó tercero, Inglaterra cuarto. 2-1 le ganó Italia a Inglaterra en ese partido por el tercer lugar. 1994, regresa a América, Estados Unidos. Brasil se corona por cuarta ocasión campeón mundial, derrotó en penales 3-2 luego de finalizar el tiempo reglamentario 0-0 a Italia. Suecia se alzó con la tercera posición, se llevó a Bulgaria 4-0 en ese partido importante por el tercer lugar en el mundial de 1994 en Estados Unidos. 1998, Francia. La selección anfitriona, Francia, se impuso 3-0 a Brasil para ganar este mundial en su país. Croacia terminó tercero, Países Bajos cuarto. Croacia le ganó 2-1 en el partido por la tercera posición. Desde aquí, en el 1998, las selecciones aumentó de 24 a 32. Eso fue en Francia en 1998. 32 selecciones. En el 2002 se celebró entre Corea del Sur y Japón y ganó Brasil. de nuevo. Le ganó 2-0 a Alemania. Turquía derrotó 3-2 a Corea del Sur. Tercero Turquía, Corea del Sur cuarto. 2006 en Alemania, Italia se corona campeón. El tiempo reglamentario terminó empatado a 1, pero en penales Italia se impuso 5-3 a Francia. Alemania, tercer lugar. Portugal, cuarto. Alemania le ganó 3-1 en ese partido. 2010, por primera vez en continente de africano, en África, Sudáfrica. 2010, España gana por primera ocasión el Mundial de Fútbol a imponerse 1-0 a Países Bajos en la final. Alemania terminó en el tercer puesto, Uruguay cuarto. Alemania ganó 3-2 en ese partido por el tercer lugar. 2014, en Brasil. Aquí ganó Alemania 1-0 en la final a Argentina. Países Bajos terminó tercer lugar y Brasil cuarto. 2018 en Rusia, regresa a Europa. Gana Francia 4-2 en la final a Croacia. Bélgica tercer lugar, Inglaterra cuarto. Bélgica ganó el partido por la tercera posición 2-0 a Inglaterra. 2022, el pasado mundial. En Qatar, en Oriente, por primera vez, gana Argentina. El partido final finalizó empatado a 3 con Francia, pero Argentina se impuso en penales 4-2 para llevarse la corona. Croacia terminó tercero, Marruecos cuarto. Muy buen desempeño de Marruecos. Croacia le ganó 2-1 en el partido por el tercer lugar. Y en este mundial de Canadá, Estados Unidos y México, que por primera vez son tres países las sedes, participan 48 selecciones. 48. El próximo, en el 2030, tres países también: España, Marruecos y Portugal. Europa y África. España, Portugal por Europa, Marruecos por África. Y es importante porque los tres países están bien cercanos. España y Portugal hacen frontera, y usted cruzando del sur de España fácilmente en 30 minutos más o menos, o una hora en bote o en barco o en una nave, usted llega a Marruecos. Están muy cerca. Y el 2034 vuelve para Oriente. Arabia Saudita será la sede del Mundial del 2034. Es decir, por primera vez comenzaron a jugar con 16 selecciones en el Mundial de 1934, pero bajó a 15 en el 38 y a 13 en el 50. Regularmente con 16 selecciones se comenzó a jugar en el 1954 en la Copa Mundial de Fútbol. En el 1982 se incrementó a 24 países, 1998 a 32 y en el 2026 a 48. ¿Qué les parece?
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0: Resumiendo, los campeones en la Copa Mundial de Fútbol, Brasil 5 veces, ganó en 1958, en el 62, en el 70, en el 94 y en el 2002. En par de ocasiones fue subcampeón, 1950-1998, dos veces en la tercera posición, 1938-1978, y dos veces en el cuarto puesto, 1974 en el 2014. Es decir que siempre Brasil está en el protagonismo. Alemania, 4 campeonatos, al igual que Italia. Alemania lo ganó en el 1954, en el 74, 1990, 2014. 4 veces como subcampeones, Alemania, 1966, 1982, en el 86, 2002. 4 veces en el tercer lugar, 1934, en el 70, 2006, 2010. Y solo uno en la cuarta posición, 1958. Italia, por su parte, 4 campeonatos, 1934 el primero, 1938, 1982 y el último en el 2006, hace 20 años. 2 veces como subcampeón, 1970-1994, una vez en el tercer lugar, 1990, y una vez también en el cuarto, 1978. Argentina, 3 veces campeones, 1978, en el 86 y en el 2022. En 3 ocasiones ha finalizado como subcampeón, 1930-1990, en el 2014. Francia y Uruguay lo han ganado en par de ocasiones. Francia la primera vez en el 1998, la última en el 2018, es favorito para este mundial. Uruguay, por su parte, 1930, su primer mundial, el último 1950. Francia ha terminado en par de ocasiones como subcampeón, el 2006, 2022, el año el anterior mundial. 2 veces en la tercera posición, 1958 en el 86 y solo uno en el cuarto lugar en el 1982 en España. Uruguay, por su parte, 1930, 1950, no ha quedado ni subcampeón ni en la tercera posición, sino 3 veces como dueño de la cuarta posición, 1954, en el 70, en el 2010. Inglaterra y España han ganado uno cada uno, Inglaterra en el 1966, España en el 2010, en Sudáfrica, Inglaterra en su estadio, en su país, Inglaterra en el 66, fue el país anfitrión y ganó ese torneo mundial de fútbol. 2 veces ha terminado en la cuarta posición, 1990 y en el 2018. Jamás ha sido subcampeón ni ha terminado en el tercer lugar. España, por su parte, ganó en el 2010, nunca ha sido subcampeón, nunca ha terminado en la tercera posición y solo una vez en el cuarto lugar, y fue en el 1950. Los que han participado, que han sido subcampeones, pero nunca han podido ganar la corona. Países Bajos, 3 veces como subcampeón, 1974, 1978 y en el 2010. En el 14 terminó en el tercer lugar y en el 98 en el cuarto. Hungría ha sido 2 veces subcampeón, 1938, 1954. La República Checa o Chequia, también 2 veces, en el 1934, 1962, me refiero al subcampeón. Suecia en una ocasión, 1958, y Croacia en el 2018. Suecia, 2 veces en la tercera posición, 1950 en el 94 y una vez cuarto en el 38. Croacia, por su parte, en par de ocasiones, en el tercer lugar, 1998-2022. Países que los que más ha logrado es un tercer lugar. Nunca un campeonato ni subcampeón, sino la tercera posición. Austria en el 54, Portugal en el 66, Bélgica en el 2018, Estados Unidos en el 1930, Chile en el 62, Turquía en el 2002. Por ejemplo, Austria terminó en la cuarta posición también en el 1934, Portugal en el 2006, Bélgica en el 86. Estados Unidos, Chile y Turquía nunca han sido ni subcampeones, ni han terminado como campeones, ni en la cuarta posición, solo en el tercer lugar. Estados Unidos en el 30, Chile en el 62, Turquía en el 2002. Y los países que han participado, que nunca han ganado un campeonato, ni un subcampeonato, ni han terminado en la tercera posición, los que han finalizado cuarto. Serbia lo ha hecho en dos ocasiones, en 1930 y en el 62, y una sola vez en el cuarto lugar, Rusia en el 66, Bulgaria en el 94, Corea del Sur en el 2002 y Marruecos en el 2022. Por confederación, Europa lo ha ganado, países de Europa han ganado 12 títulos mundiales de fútbol y la Conmebol América del Sur 10. Nunca de América Central, ni de Oriente, ni de Oriente Medio han podido ganar copas mundiales de fútbol. Los 12 títulos de Europa, 1934, en el 38, 54, 66, 74, 82, en el 90, 98, 2006, 2010, 2014, 2018. Los países o selecciones de la Conmebol América del Sur que han ganado, que son 10, 1930, 1950, 1958, 1962, en el 70, 78, 86, 94, 2002 y 2022.
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0: Y bien, mis amigos, no hay tiempo para más. Mi nombre es Tony Castellanos. Hasta la próxima, si Dios quiere. Y yo sé que Él va a querer. Que Dios le bendiga y les cuide siempre. Feliz, tranquilo y placentero fin de semana para todos. Bye, bye.
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4: soluciones integradas, su primera casa, lo legal, su seguridad.